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1: Salud, mi reina. Silvestre, mi hermano. Silvestre, otro. ¿Cómo es?

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1: Hola, ¿qué tal? Les saluda Nelly Hernández con el resumen del tiempo para este fin de semana. Los primeros días de octubre nos han regalado condiciones soleadas y cálidas, sin embargo, las temperaturas estarán subiendo aún más durante los próximos días. Veremos máximas subir hasta los 85, incluso 90 grados desde el viernes hasta el domingo. Nos esperan tardes muy calurosas con cielos soleados y despejados, ideal para disfrutar de sus actividades o planes de fin de semana. Las mínimas también se mantendrán más cerca a los 60 grados, así que las mañanas y las noches serán también un poco más templadas. Si tiene planes para salir, aproveche este ambiente de verano, pero recuerde también protegerse del sol y, por supuesto, hidratarse muy bien. Disfruta de este fin de semana caluroso y soleado porque la próxima semana traerá un cambio más marcado. Veremos varios días con temperaturas frescas, cielos nublados, incluso posibilidades de lluvia. Mientras tanto, que tenga un excelente fin de semana, disfrútelo mucho. Les informa Nelly Hernández para Telemundo Nebraska.
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3: Hola, ¿qué tal? Les saluda Nelly Hernández con el resumen del tiempo para este fin de semana. Los primeros días de octubre nos han regalado condiciones soleadas y cálidas, sin embargo, las temperaturas estarán subiendo aún más durante los próximos días. Veremos máximas subir hasta los 85, incluso 90 grados desde el viernes hasta el domingo. Nos esperan tardes muy calurosas con cielos soleados y despejados, ideal para disfrutar de sus actividades o planes de fin de semana. Las mínimas también se mantendrán más cerca a los 60 grados, así que las mañanas y las noches serán también un poco más templadas. Si tiene planes para salir, aproveche este ambiente de verano, pero recuerde también protegerse del sol y, por supuesto, hidratarse muy bien. Disfruta de este fin de semana caluroso y soleado porque la próxima semana traerá un cambio más marcado. Veremos varios días con temperaturas frescas, cielos nublados, incluso posibilidades de lluvia. Mientras tanto, que tenga un excelente fin de semana, disfrútelo mucho. Les informa Nelly Hernández para Telemundo Nebraska.
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2: Hola, ¿qué tal? Les saluda Nelly Hernández con el resumen del tiempo para este fin de semana. Los primeros días de octubre nos han regalado condiciones soleadas y cálidas, sin embargo, las temperaturas estarán subiendo aún más durante los próximos días. Veremos máximas subir hasta los 85, incluso 90 grados desde el viernes hasta el domingo. Nos esperan tardes muy calurosas con cielos soleados y despejados, ideal para disfrutar de sus actividades o planes de fin de semana. Las mínimas también se mantendrán más cerca a los 60 grados, así que las mañanas y las noches serán también un poco más templadas. Si tiene planes para salir, aproveche este ambiente de verano, pero recuerde también protegerse del sol y, por supuesto, hidratarse muy bien. Disfruta de este fin de semana caluroso y soleado porque la próxima semana traerá un cambio más marcado. Veremos varios días con temperaturas frescas, cielos nublados, incluso posibilidades de lluvia. Mientras tanto, que tenga un excelente fin de semana, disfrútelo mucho. Les informa Nelly Hernández para Telemundo Nebraska.
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3: Hola, ¿qué tal? Les saluda Nelly Hernández con el resumen del tiempo para este fin de semana. Los primeros días de octubre nos han regalado condiciones soleadas y cálidas. Sin embargo, las temperaturas estarán subiendo aún más durante los próximos días. Veremos máximas subir hasta los 85, incluso 90 grados desde el viernes hasta el domingo. Nos esperan tardes muy calurosas con cielos soleados y despejados, ideal para disfrutar de sus actividades o planes de fin de semana. Las mínimas también se mantendrán más cerca a los 60 grados, así que las mañanas y las noches serán también un poco más templadas. Si tiene planes para salir, aproveche este ambiente de verano, pero recuerde también protegerse del sol y, por supuesto, hidratarse muy bien. Disfruta de este fin de semana caluroso y soleado porque la próxima semana traerá un cambio más marcado. Veremos varios días con temperaturas frescas, cielos nublados, incluso posibilidades de lluvia. Mientras tanto, que tenga un excelente fin de semana, disfrútelo mucho. Les informa Nelly Hernández para Telemundo Nebraska.
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0: La dama de hierro, Marisela, Humberto Pavón.
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1: En el estudio estoy acompañada de alguien que ustedes ya conocen por tiempo, que la han escuchado con nosotros, que saben a lo que se dedica, que han escuchado los casos que sacamos al aire cuando hay la interpretación del puro del tabaco. Ella, Xochitl, la curandera, ya nos está acompañando en el estudio y lista para atender a cada uno de ustedes. Xochitl, gracias por estar aquí.
2: Gracias a usted, Mayrita, por permitirme compartir este espacio para poderles compartir, para poderles dar una guía y, como siempre les he dicho, de la mano de Dios, porque sin él no somos nada, no somos nadie. Así que bienvenidos a todas las personas que sientan la necesidad, que sientan el deseo de marcar en este preciso momento, lo pueden hacer. O cuando salgamos del aire también lo pueden hacer, porque las líneas van a continuar disponibles 24 horas, claro, 7 días a la semana. Así que si usted quiere su privacidad, que su llamada no sea expuesta al aire, también se la le reservamos esa parte.
1: Claro, un espacio para cada uno de ustedes que quiera la interpretación del tabaco, del puro. A través del mismo se puede ver pasado, presente o futuro. Hay un número y lo vamos a compartir de una vez antes de irnos a las líneas telefónicas, Xochitl.
2: Claro que sí, Mayrita. 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
1: Ese es el número de Xochitl, la curandera, que está en el estudio con nosotros ahorita, y vamos a arrancar con las llamadas telefónicas para que ustedes tengan la libertad y la seguridad de comunicarse en este preciso momento. ¿Cuál es ese número, Xochitl, una vez más?
2: Claro que sí, Mayrita.
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2: Recuerden que estamos aquí para servir y para ayudar.
1: Es correcto. Vamos entonces. Tenemos aquí a nuestra amiga Leticia Ortega. Leticia, ¿estás lista para tu interpretación?
4: Sí, estoy lista.
2: Bueno, Leticia. Dios Padre, Dios Hijo y Espíritu Santo, yo, Xochitl, la curandera, en este momento abro un portal, pido la presencia de mi abuelo Tabaco, Cacique Guaycipuro, Ánima de la Blanquita, Juan del Dinero. Ofrezco este humo y esta ceniza a nombre de Leticia Ortega, por el norte, por el sur, por el este, por el oeste. A ti, Dios Padre, pero que seas tú quien pones palabras en mí. Leticia, tú me hablas por salud. ¿Qué está pasando?
4: Sí, así es. Lo que pasa es que siento que alguien me acecha. En específico siento que es un hombre, porque no puedo estar tranquila, no logro percibir su imagen, pero visualizo una silueta y alcanzo a percibir que es una silueta masculina. E incluso en la intimidad no puedo estar con nadie porque lo visualizo, en mis sueños lo veo, en mis pensamientos todo el tiempo está, y quisiera saber qué es lo que me sucede.
2: Leticia, todo ese cansancio, ese agotamiento, esa falta de que usted no se halla en ningún lado, que usted siente que la están observando, que usted siente esa falta de tranquilidad, hija, que como me lo estás diciendo, que ni para estar con una persona puedes, porque siempre esos ojos te están viendo, siempre esa persona te está acechando. Leticia, es un hombre, fue pareja tuya y tú le hiciste un daño. Usted le hizo un daño a una pareja de hace algún tiempo. Ya lo vi, ya sé quién es.
1: ¿Es cierto este hombre, eso, mamá?
4: Xochitl, qué pena me da reconocerlo, pero la verdad es que sí. Hace tiempo a mi expareja yo le hice una maldad y entonces es él el que me atormenta. ¿Qué puedo hacer?
2: Desafortunadamente, hija, muchas veces no se
3: alcanza a dimensionar el daño de lo que uno causa. Uf, está bien fuerte esto que usted mandó a hacer, hija. Claro que sí la puedo ayudar. Esto hay que encontrarlo y destruirlo y hacer un rompimiento de cadenas, rompimiento de ataduras que usted le causó a esta persona. No se vale, hija, no se vale, Leticia, a la fuerza ni los zapatos, pero no soy quien para juzgar. Espero que me visites en cuanto antes a mi oficina consultorio para empezar a encontrar y a destruir este daño.
4: Ok, Xochitl, muchas gracias.
3: Con el mayor de los gustos, Leticia. Desafortunadamente, Mayrita, me ha tocado vivir tantas cosas que las personas no perciben la maldad que están causando. Y esto es como las herencias, van de generación en generación. Muchas veces ese cuerpo fallece y vuelve a otra vida. Por eso es que muchas veces nos preguntamos, ¿por qué me va tan mal con un hombre? ¿Por qué me va tan mal con las mujeres? ¿Por qué no he encontrado la felicidad? Pero son cargas que vienen cargando cada persona por dañar. No se vale a la fuerza tener un amor, no se vale a la fuerza dañar a una persona. Y hay muchas, muchas personas que mandan a hacer este cochinero, esta cantidad de trabajos de magia negra, de magia oscura, porque lo que no está con Dios no es bien, no es bien para ninguna persona, para ningún ente. Pero yo puedo destruir todos estos trabajos que han mandado a hacer si realmente están arrepentidos, porque si no hay un arrepentimiento, es muy difícil que uno pueda lograr los objetivos. Pero sí, los invito a cada uno de ustedes que está viviendo una situación similar o parecida, no los voy a juzgar, pero sí los invito a que me visiten a mi oficina consultorio, aparten ya su cita para encontrarle una solución a este difícil momento que están pasando en su vida.
1: Ese número, Xochitl, por favor.
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1: Vamos a pasar con Lorena Díaz. Lorena, ¿estás lista para tu interpretación, mami?
5: Sí, claro.
3: Muy bien, Lorena. Dios Padre, Dios Hijo y Espíritu Santo, yo, Xochitl, la curandera, en este momento abro un portal. Pido la presencia de mi abuelo Tabaco, cacique Guaycipuro, ánima de la Blanquita, Juan del Dinero. Ofrezco este humo y esta ceniza a nombre de Lorena Díaz. Por el norte, por el sur, por el este y por el oeste. A ti, Dios Padre, pero que seas tú quien pones palabras en mí. Uf, sañamatukini, sacatukini, Lorena.
5: Sí, dígame, Xochitl.
3: ¿Por qué me está hablando en este momento, Lorena?
5: Porque fíjese que últimamente pues he andado con unos dolores de espalda muy fuertes y se me acalambra todo el cuerpo. Se me acalambran principalmente mis rodillas y ya me fui al doctor y me han recetado medicamento, pero pues la verdad me dijeron que se me quitaría pronto, pero pues ya llevo más de 2 meses con este malestar. Y
3: Lorena, ¿crees que estás embrujada? Pero no hay nada, no veo nada. Aquí el humo y la ceniza de este tabaco. No hay brujería, no hay alumbramiento, no hay nada. Lo que estás presentando es consecuencia de unos trabajos muy forzados que estás llevando. Estás llevando tu cuerpo al agotamiento físico. Y veo que has invertido o has mal invertido tu dinero yendo a otros sitios con santeros, con brujos. Y te han quitado bastante dinero porque te han dicho que tienes una brujería, pero no la hay, no la hay, no la hay, Lorena.
5: Gracias, Xochitl, por abrirme los ojos. La verdad, sí he invertido bastante dinero y te agradezco mucho por ayudarme y darme esta alegría de saber que no me están haciendo ningún daño.
3: Claro que sí, Lorena. Muchas veces van a sitios no adecuados donde lo único que hacen es quitarle su dinero porque no le dan ni un agua verdolaga para la diarrea.
4: Yo la llamo.
1: Pues así, familia Xochitl siempre tiene una respuesta para cada persona que se comunica con nosotros al estudio para recibir la interpretación del puro, del tabaco. Allí sale todo, amor, desamor, infidelidades, salud, todo, Xochitl.
3: Sí, todo, todo, todo, porque ahí nos revela el pasado, el presente y el futuro. Y si realmente la persona es víctima de una brujería, porque muchas veces van a sitios y les dicen que sí, que están dañados, que cuando no es así. Así que hay que hablar con la verdad. O muchas veces cuando una persona llega y tiene un quebranto de salud y no ha acudido a un médico, ahí se revisa y se analiza. Si es de doctor, tenga la amabilidad y vaya donde les especialista que le compete su problema, porque no podemos tapar el sol con un dedo. Hay que decir siempre la verdad y pues darle gracias a Dios y de la mano de Dios, porque a través de este elemento que nos da la tierra, la madre naturaleza, que es el tabaco, que a través de él podemos visualizar lo que realmente le pasa a una persona.
1: Es correcto, y por eso los invitamos a que se comuniquen ahorita. 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
1: Aprovechen y marquen ya, la consulta es gratis. El tabaco, el puro Xochitl con nosotros en cabina. 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
1: Ese es el número de Xochitl, la curandera está con nosotros en cabina y nos vamos a otra línea telefónica. Jenny García Torres, del año 82. ¿Estás lista, Jenny, mami?
7: Sí, estoy lista.
3: Muy bien, Jenny. Lista y preparadita. Por favor, no me vayas a hacer donde nos interrumpan, donde usted se me relaje, porque voy a abrir un puente hasta donde usted se encuentra en este momento. Dios Padre, Dios Hijo y Espíritu Santo, yo, Xochitl, la curandera, en este momento pido la presencia de mi abuelo Tabaco, Cacique Huaycipuro, ánima de la Blanquita, Juan del Dinero. Uf, ofrezco este humo y esta ceniza a nombre de Jenny García Torres. Uf, por el norte, por el sur, por el este y por el oeste. A ti, Dios Padre, pero que seas tú quien pone palabras en mí. Jenny.
7: Sí, dígame.
3: Eres una mujer trabajadora, le ha tocado duro en su vida forzarse cada día, cada noche para tener lo que tienes. Pero usted no me está hablando por usted, usted me está hablando por su esposo. ¿Qué está pasando, hija?
7: Pues mira, yo quisiera saber por qué mi esposo últimamente está volviendo, yo siento como, no sé, haciendo cosas muy extrañas, se comporta de una manera muy distinta, que de repente ha ido, de repente tiene unos arranques así como de ira, no sé, se está comportando de una manera muy, muy mal.
3: ¿Usted está pensando que su esposo está sumergido en las drogas o que está loquito?
7: Sí, yo creo que se está drogando.
3: Ajá.
7: No estoy seguro, pero todos sus síntomas, todas esas actitudes que él tiene, me hacen pensar eso.
3: Ok. Está muy bien las creencias que usted tiene en este momento, querida Jenny, pero ¿usted quiere una gota de verdad o un mar de mentiras?
7: Pues yo te hablo porque yo sé que siempre hablas con la verdad.
3: Ah, bueno. Jenny, usted sabe muy bien qué le está pasando a su esposo. Usted lo sabe muy bien, porque usted mandó a hacer un trabajo, porque su esposo ha sido de carne débil, como les he dicho. Ha sido una persona muy promiscua. Y usted enamorada, pero eso no es amor. Usted lo quiere poseer. Y esto se le salió de las manos, se le salió de control, hija. Si esto no se para, si esto no se destruye, su hijo se le va, a su esposo se le va a ir la mente. Este hijo de Dios lo dañaste de una manera muy baja, Jenny.
7: Es que yo no quería que le pasara esto. Realmente sí, yo sé que actué de mala manera, pero yo solamente quería que él me quisiera a mí, que no volteara a ver a otra persona, que él se volviera, sí, tal vez loco, pero loco por mí.
3: No, hija, de esta manera no, a la fuerza ni los zapatos, como le he dicho. Si usted calza 8 y yo le mando 9, ve, le mando 7, a que le dé, camines una milla, ni en un cuarto de milla, ya estás que no puedes. A fuerza ni la comida ni los zapatos, hija. Pero desafortunadamente no soy nadie para juzgar. Lo que sí toca que hacer es actuar de una manera a la voz de ya, porque su esposo se le va a perder, se le va a ir su mente, y él no está sumergido en las drogas. Y está loquito, pero loquito por lo que usted hizo. Y no loquito por amor, loquito por este bebedizo que usted le dio y por este fetiche que le hicieron a él. Porque lo tuvieron en un refri y después fue enterrado. Tenemos, si usted quiere mi ayuda, que desenterrarlo y desconjurarlo, romper las cadenas que lo están atando, que lo están llevando a perder su razón, su noción del tiempo, porque él es una persona buena. Desafortunadamente enamorado, pero todos somos enamorados y la carne es débil, hija. Esta no es la manera de atender, de tener un hombre a la fuerza. Un hombre se tiene con amor, con respeto, con tenerle un hogar tranquilo, un hogar donde él encuentre la tranquilidad, que no necesite salir a buscar lo que no hay en casa. Entonces, sí la invito, Jenny. Se la invito a que desatemos y destruyamos este daño.
7: Sí, sí quiero que me ayudes. La verdad estoy arrepentida porque pues nunca pensé que esto fuera a pasar a mayores. La verdad la persona que me ayudó a hacer esto me prometió y me dijo que solamente iba a ser algo momentáneo para que él no me dejara y para que él siempre estuviera a mi lado.
3: Exactamente, hija, pero así no es. Así no es porque usted lo amarró y estas personas que le hicieron este cochinero y medio no midieron sus consecuencias, simplemente le quitaron un dinero a usted y un buen dinero veo aquí que usted pagó por este daño, hija. Eso no está bien y eso que usted le está dando en las comidas, hágame el favor y no lo vuelva a hacer, porque usted qué va a hacer con un hombre loco, con un hombre ido de su mente, para sus hijos cuando lo lleven a otros entes de otros médicos y le digan que no encuentran la razón, no encuentran el por qué él, siendo una persona normal, tiene estos comportamientos, hija.
7: De hecho, por eso te hablé, porque la verdad tengo miedo, porque mi suegra me dijo que ya lo iba a llevar al médico para que le hicieran estudios y pues...
1: En el estudio estoy acompañada de alguien que ustedes ya conocen por tiempo, que la han escuchado con nosotros, que saben a lo que se dedica, que han escuchado los casos que sacamos al aire cuando hay la interpretación del puro del tabaco. Ella, Xochitl, la curandera, ya nos está acompañando en el estudio y lista para atender a cada uno de ustedes. Xochitl, gracias por estar aquí.
2: Gracias a usted, Mayrita, por permitirme compartir este espacio para poderles compartir, para poderles dar una guía y, como siempre les he dicho, de la mano de Dios, porque sin Él no somos nada, no somos nadie. Así que bienvenidos a todas las personas que sientan la necesidad, que sientan el deseo de marcar en este preciso momento, lo pueden hacer. O cuando salgamos del aire también lo pueden hacer, porque las líneas van a continuar disponibles 24 horas, 7 días a la semana. Así que si usted quiere su privacidad, que su llamada no sea expuesta al aire, también se la le reservamos esa parte.
1: Claro, un espacio para cada uno de ustedes que quiera la interpretación del tabaco, del puro. A través del mismo se puede ver pasado, presente o futuro. Hay un número y lo vamos a compartir de una vez antes de irnos a las líneas telefónicas, Xochitl.
2: Claro que sí, Mayrita.
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1: Ese es el número de Xochitl, la curandera, que está en el estudio con nosotros ahorita, y vamos a arrancar con las llamadas telefónicas para que ustedes tengan la libertad y la seguridad de comunicarse en este preciso momento. ¿Cuál es ese número, Xochitl, una vez más?
2: Claro que sí, Mayrita.
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2: Recuerden que estamos aquí para servir y para ayudar.
1: Es correcto, vamos entonces. Tenemos aquí a nuestra amiga Leticia Ortega. Leticia, ¿estás lista para tu interpretación?
8: Sí, estoy lista.
6: Bueno, Leticia, Dios Padre, Dios Hijo y Espíritu Santo, yo, Xochitl, la curandera, en este momento abro un portal, pido la presencia de mi abuelo Tabaco, Cacique Guaycipuro, Ánima de la Blanquita, Juan del Dinero. Ofrezco este humo y esta ceniza a nombre de Leticia Ortega. Por el norte, por el sur, por el este, por el oeste. A ti, Dios Padre, pero que seas tú quien pones palabras en mí. Leticia, tú me hablas por salud. ¿Qué está pasando?
8: Sí, así es. Lo que pasa es que siento que alguien me acecha. En específico, siento que es un hombre. Porque no puedo estar tranquila, no logro percibir su imagen, pero visualizo una silueta y alcanzo a percibir que es una silueta masculina. E incluso en la intimidad no puedo estar con nadie porque lo visualizo, en mis sueños lo veo, en mis pensamientos todo el tiempo está, y quisiera saber qué es lo que me sucede.
6: Leticia, todo ese cansancio, ese agotamiento, esa falta de que usted no se halla en ningún lado, que usted siente que la están observando, que usted siente esa falta de tranquilidad, hija, que como me lo estás diciendo, que ni para estar con una persona puedes, porque siempre esos ojos te están viendo, siempre esa persona te está acechando. Leticia, es un hombre, fue pareja tuya y tú le hiciste un daño. Usted le hizo un daño a una pareja de hace algún tiempo. Ya lo vi, ya sé quién es.
1: ¿Es cierto este hombre, eso, mamá?
8: Xochitl, qué pena me da reconocerlo, pero la verdad es que sí. Hace tiempo a mi pareja yo le hice una maldad y entonces es él el que me atormenta. ¿Qué puedo hacer?
6: Desafortunadamente, hija, muchas veces no se alcanza a dimensionar el daño de lo que uno causa. Está bien fuerte esto que usted mandó a hacer, hija. Claro que sí la puedo ayudar. Esto hay que encontrarlo y destruirlo y hacer un rompimiento de cadenas, rompimiento de ataduras que usted le causó a esta persona. No se vale, hija, no se vale, Leticia. A la fuerza ni los zapatos. Pero no soy quien para juzgar. Espero que me visites en cuanto antes a mi oficina consultorio para empezar a encontrar y a destruir este daño.
8: Ok, Xochitl, muchas gracias.
6: Con el mayor de los gustos, Leticia. Desafortunadamente, Mayrita, me ha tocado vivir tantas cosas que las personas no perciben la maldad que están causando. Y esto es como las herencias, van de generación en generación. Muchas veces ese cuerpo fallece y vuelve a otra vida. Por eso es que muchas veces nos preguntamos, ¿por qué me va tan mal con un hombre? ¿Por qué me va tan mal con las mujeres? ¿Por qué no he encontrado la felicidad? Pero son cargas que vienen cargando cada persona por dañar. No se vale a la fuerza tener un amor, no se vale a la fuerza dañar a una persona. Y hay muchas, muchas personas que mandan a hacer este cochinero, esta cantidad de trabajos de magia negra, de magia oscura, porque lo que no está con Dios no es bien, no es bien para ninguna persona, para ningún ente. Pero yo puedo destruir todos estos trabajos que han mandado a hacer si realmente están arrepentidos, porque si no hay un arrepentimiento, es muy difícil que uno pueda lograr los objetivos, pero sí
3: los invito a cada uno de ustedes que está viviendo una situación similar o parecida, no los voy a juzgar, pero sí los invito a que me visiten a mi oficina consultorio, aparten ya su cita para encontrarle una solución a este difícil momento que están pasando en su vida.
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1: Vamos a pasar con Lorena Díaz. Lorena, ¿estás lista para tu interpretación, mami?
9: Sí, claro.
3: Muy bien, Lorena. Dios Padre, Dios Hijo y Espíritu Santo, yo, Xochitl, la curandera, en este momento abro un portal. Pido la presencia de mi abuelo Tabaco, cacique Guaycipuro, ánima de la Blanquita, Juan del Dinero. Ofrezco este humo y esta ceniza a nombre de Lorena Díaz. Por el norte, por el sur, por el este y por el oeste. A ti, Dios Padre, pero que seas tú quien pones palabras en mí. Lorena.
9: Sí, dígame, Xochitl.
3: ¿Por qué me está hablando en este momento, Lorena?
9: Porque fíjese que últimamente pues he andado con unos dolores de espalda muy fuertes y se me acalambra todo el cuerpo. Se me acalambran principalmente mis rodillas y ya me fui al doctor y me han recetado medicamento. Pero pues la verdad me dijeron que se me quitaría pronto, pero pues ya llevo más de 2 meses con este malestar. Y
3: Lorena, ¿crees que estás embrujada? Pero no hay nada, no veo nada. Aquí el humo y la ceniza de este tabaco. No hay brujería, no hay alumbramiento, no hay nada. Lo que estás presentando es consecuencia de unos trabajos muy forzados que estás llevando. Estás llevando tu cuerpo al agotamiento físico. Y veo que has invertido o has mal invertido tu dinero yendo a otros sitios con santeros, con brujos. Y te han quitado bastante dinero porque te han dicho que tienes una brujería, pero no la hay, no la hay, no la hay, Lorena.
9: Gracias, Xochitl, por abrirme los ojos. La verdad, sí he invertido bastante dinero y te agradezco mucho por ayudarme y darme esta alegría de saber que no me están haciendo ningún daño.
3: Claro que sí, Lorena. Muchas veces van a sitios no adecuados donde lo único que hacen es quitarle su dinero porque no le dan ni un agua verdolaga para la diarrea.
9: Yo la llamo.
1: Pues así, familia, Xochitl siempre tiene una respuesta para cada persona que se comunica con nosotros al estudio para recibir la interpretación del puro, del tabaco. Allí sale todo, amor, desamor, infidelidades, salud, todo, Xochitl.
3: Sí, todo, todo, todo, porque ahí nos revela el pasado, el presente y el futuro. Y si realmente la persona es víctima de una brujería, porque muchas veces van a sitios y les dicen que sí, que están dañados, que cuando no es así. Así que hay que hablar con la verdad. O muchas veces cuando una persona llega y tiene un quebranto de salud y no ha acudido a un médico, ahí se revisa y se analiza. Si es de doctor, tenga la amabilidad y vaya donde es especialista que le compete su problema, porque no podemos tapar el sol con un dedo. Hay que decir siempre la verdad y pues darle gracias a Dios y de la mano de Dios, porque a través de este elemento que nos da la tierra, la madre naturaleza, que es el tabaco, que a través de él podemos visualizar lo que realmente le pasa a una persona.
1: Es correcto, y por eso los invitamos a que se comuniquen ahorita. 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
1: 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Jenny García Torres, del año 82. ¿Estás lista, Jenny, mami?
10: Sí, estoy lista.
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Muy buenos días, les saluda el pastor Jonathan García de la Iglesia Centro Cristiano La Roca. Estamos muy contentos de estar con ustedes una vez más para traerles la palabra del Señor. En estos momentos quisiera compartir con ustedes algo de la palabra del Señor para que puedan conocerlo más y puedan acercarse más a Él para conocer más de su palabra. En estos momentos voy a orar para que Dios te hable a tu corazón. Padre Santo, Dios Todopoderoso, te rogamos que tú hables a nuestras vidas, hable a nuestros corazones, Padre mío, podamos ser bendecidos de una manera especial, Señor, y podamos recibir tu palabra en nuestros corazones, Señor. Gracias, Señor, por todo, en el nombre de Cristo Jesús. Amén. Esta mañana quisiera hablarte acerca del rey David. El rey David fue un hombre que era conforme al corazón de Jehová. Era un hombre que derrotó a Goliat. Goliat era un hombre gigante que nadie podía derrotarlo. Todos le tenían miedo, todos tenían miedo a ese Goliat. Pero David, con la ayuda de Dios, fue y con una honda y una piedra mató a Goliat. Y entonces todos admiraban a David. Él era un hombre muy admirado. Después de la muerte del rey Saúl, David se coronó como rey de Israel, y cuando él era rey de Israel, Dios le hizo unas promesas a David. Le prometió que su reino sería para siempre. Le prometió que, dice ahí la palabra de Dios en 2 Samuel 7:16, dice: y será firmada tu casa y tu reino para siempre delante de tu rostro, y tu trono será estable para siempre. Estas palabras le pusieron mucho gozo en el corazón de David, porque ahí miramos en el 7:18 lo que responde David a lo que le dijo Dios. Dice: y entró el rey David y se puso delante de Jehová y dijo: Señor Jehová, ¿quién soy yo y qué es mi casa para que tú me hayas traído hasta aquí? Y aún te ha placido, parecido poco esto, Señor Jehová, que también has hablado de la casa de tu siervo

en lo porvenir. Entonces, David estaba muy contento por lo que Dios le había dado, esa promesa de que iba a tener su reino para siempre. Pero David empezó a tener muchas victorias. En 2 Samuel 8:1 dice la palabra de Dios que después de esto aconteció que David derrotó a los filisteos y a los y los sometió y tomó David a Metec Amá de mano de los filisteos. Derrotó también a los de Moab. Y también dice, asimismo derrotó David a Adadezer, hijo de Rehob, rey de Soba. Y entonces David empezó a tener muchas victorias. David tuvo muchos triunfos, muchas victorias, pero Dios quería que viviera una vida llena de victorias. Y es lo que Dios quiere para tu vida. Dios quiere darte victorias. Dios no quiere que tú vivas derrotado, sino vivas en victoria. Y la única cosa que tienes que hacer es acercarte a Dios, buscar su rostro, buscar su presencia. David buscó a Dios, buscaba la guianza de Dios y Dios le daba las victorias en todo lo que hacía, en todas las guerras que él tenía. Dios le seguía dando la victoria, él seguía teniendo victoria y Dios podía darle muchas victorias. Toda su vida podía haber vivido en victorias, pero un día a lo mejor se cansó de tanta victoria que tenía. Dijo, me voy a quedar en la casa. Y ese fue el error más grande que cometió David, quedarse en su casa. Cuando él se quedó en su casa, empezaron los problemas. Dice que se quedó ahí, ¿verdad?, en su casa. Y en ese lugar, ¿verdad?, dice que él ya era tarde, se levantó. Y cuando se levantó, andaba paseando por el palacio, por el terrado del palacio, y ahí miró a una mujer que estaba bañando. Y ahí fue en la caída de David. Fue algo que pues, le trajo mal, le trajo derrotas a su vida. Cuando Dios le había dado victorias, cuando Dios le había prometido pues victoria tras victoria, David se dejó vencer por la tentación. David se dejó vencer por la tentación y cayó en un pecado. Dice, aconteció al año siguiente, en el tiempo que salen los reyes a la guerra, que David envió a Joab y con él a sus siervos y a todo Israel y destruyeron a los amonitas y sitiaron a Rabá, pero David se quedó en Jerusalén. Dicen que la madre de todas las desgracias, derrotas, es la ociosidad. Y David se quedó como ocioso en Jerusalén. Y sucedió un día al caer la tarde que se levantó David de su lecho y se paseaba sobre su terrado de la casa real. Y vio desde el terrado a una mujer que se estaba bañando, la cual era muy hermosa. Envió David a preguntar por aquella mujer y le dijeron, aquella es Betsabé, hija de Eliam, mujer de Urías Eteo. Y envió David mensajeros y la tomó. Y vino a él y él durmió con ella. Y luego ella se purificó de su inmundicia y se volvió a su casa y concibió la mujer y envió hacérselo saber a David, diciendo, estoy encinta. Entonces, ahí miramos a David, cómo vino, empezó una vida, ¿verdad?, donde cometió un pecado, cometió adulterio con una mujer que estaba casada. Y cuando cometió ese adulterio, las cosas se vinieron para abajo. Todo se empezó a venir para abajo, sus hijos, su familia, todo empezó a venirse para abajo. Su hijo Absalón se levantó contra él, se levantó contra David, su padre. David tuvo que huir de Jerusalén porque su hijo iba a venir a Jerusalén a tomar
el reinado y David huyó, pero cuando él huyó, él todavía amaba a Absalón, todavía amaba a su hijo, pero le vinieron estas cosas solamente por haberle dado lugar al pecado. Por haberle dado lugar al pecado. Siempre el pecado nos va a destruir. Siempre cuando nosotros le damos el lugar al pecado, el pecado nos va a destruir. Parece que nos va a ir bien, parece que se siente bonito el pecado, pero realmente al final es una derrota. David estaba allí como si nada, había tomado la mujer de otro hombre. No solo eso, sino que también mandó matar a ese hombre que era esposo de esa mujer, Betsabé. Y cuando lo mandó a matar, él tomó a la mujer y David pues siguió viviendo como si nada, hasta que un profeta vino a hablar con él y le dijo, le dio una historia de una oveja, de un pobre que tenía, y este pobre tenía esta oveja y la cuidaba como una hija, le daba a comer y jugaba con ella. Y había un rey, un hombre rico que tenía muchas ovejas, pero cuando alguien vino a visitar al hombre rico, él agarró de la oveja del pobre y la mató y se la comieron. Entonces, David reaccionó allí y dijo, ¿por qué este hombre merece la muerte? ¿Cómo va a agarrar la ovejita del hombre pobre? Y entonces le dijo el profeta Natán, le dijo, tú eres ese hombre. Y dice, por cuanto tuviste en poco la palabra de Dios, cuando tienes en poco la palabra de Dios, entonces vas a dar lugar al pecado. El pecado va a reinar en tu vida. Si tomas en poco la palabra de Dios, por eso dice Salmo 119:11, en mi corazón he guardado tus dichos para no pecar contra ti. La palabra de Dios es la única que nos va a ayudar a mantenernos apartados del pecado. No hay otra forma de mantenernos apartados del pecado, solamente con la palabra de Dios. Por eso es necesario que tú leas la palabra de Dios. Es necesario que tú te acerques a Dios y le pidas perdón por tus pecados y que te limpie de todo mal, para que tú puedas vivir una vida apartada del pecado, una vida que pueda agradar a Dios, para que cuando Él venga, tú te vayas con Él. Muy pronto Cristo viene en las nubes, Cristo viene muy pronto y todos debemos estar preparados para ese día. Entonces, la palabra de Dios dice que Él se va a llevar a una iglesia sin mancha y sin arruga. O sea, que seamos personas sin mancha del pecado y de la maldad. Tenemos que estar limpios del pecado, ¿verdad? Por eso, cada vez que tú falles, cada vez que tú falles o cometas pecado, tienes que regresar a Dios, tienes que venir a Dios y decirle, perdóname, Señor, por todos mis pecados. David regresó a Dios. David, a pesar de lo que cometió y todo eso, él le pidió perdón a Dios. Él le dijo a Dios en el Salmo 51, dice la palabra de Dios, Salmo 51, ahí dice, ten piedad de mí, oh Dios, conforme a tu misericordia, conforme a la multitud de tus piedades, borra mis rebeliones, lávame más y más de mi maldad y límpiame de mi pecado, porque yo reconozco mis rebeliones y mi pecado está siempre delante de mí. O sea, David se arrepintió con todo su corazón, y cuando nosotros nos arrepintemos de todo corazón, Dios nos perdona. En 1 Juan capítulo 2 dice, estas cosas os escribo para que no pequéis, pero si alguno hubiere pecado, dice, abogado tenemos para con el Padre, a Jesucristo. Jesucristo, por eso, Él es el que vino y murió en la cruz por nuestros pecados. Él vino y sufrió para darnos vida eterna a cada uno de nosotros. ¿Verdad? David cometió ese pecado. Y aunque se arrepintió, las consecuencias del pecado vinieron. Su hijo Absalón lo mataron. Y David
lloró por Absalón. A su ejército le había dicho, no lo maten, es mi hijo, no lo maten. Pero como quiera, lo mataron. Y cuando lo mataron, David lloró mucho por su hijo Absalón. Y él, ¿verdad? Debe saber que cada vez que cometemos maldades, cada vez que cometemos pecado, van a venir consecuencias. Y la única forma de vencer todo eso es acercarte a Dios para que no te vengan malas consecuencias, malas cosas, ¿verdad? Y puedas tú vivir una vida en paz, una vida gozosa. Y es bonito cuando la muerte nos llega y morimos en paz, morimos gozosos, no morimos desesperados, no morimos, ¿verdad?, con desesperación ni nada de eso. Mi papá acaba de morir hace poco, hace en abril 15 murió mi papá y él murió con gozo, él murió en paz y tranquilo. Y así me gustaría a mí también, cuando me llegue la muerte, pues morir en paz también, tranquilo. Y muchas veces nosotros pensamos que nunca nos va a llegar la muerte, pero a todos nos va a llegar la muerte, cada uno de nosotros. Por eso debemos de vivir una vida arrepentida delante de Dios, pidiéndole perdón, que nos perdone y nos libere de todo mal para poder vivir una vida gozosa y en paz delante de Dios. Si tú nunca has aceptado a Cristo, en estos momentos te pido que repita esta oración para que si Cristo viene hoy, tú te vayas con Él. Repite conmigo esta oración. Señor Jesús, te pido perdón por todos mis pecados. Lávame con tu sangre preciosa. Yo creo que tú muriste en la cruz del Calvario por todos mis pecados y por tu sangre yo soy salvo. Escribe mi nombre en el libro de la vida. Gracias, Señor, porque de ahora en adelante yo creo que soy salvo. Y si hoy vienes, yo creo que me voy contigo, Señor. En el nombre de Cristo Jesús. Amén. Quisiera hacer una oración para que Dios te bendiga y puedas acercarte más a Él. Llámanos, si tú hiciste esta oración, llámanos para que tú puedas seguir en el camino del Señor y puedas aprender más de Él. Padre Santo, Señor Dios Todopoderoso, gracias por tu palabra, gracias por tu mensaje, Señor. Te pedimos, Padre mío, que hasta los mejores siervos tuyos a veces fallan, Señor, pero tenemos un Dios que tiene misericordia y nos perdona y nos levanta, Señor. Por eso, Señor, ayuda a estos oyentes, Señor, que se acerquen a ti, Señor, que busquen tu rostro para que no caigan en maldad y en pecado, Señor. En el nombre de Cristo Jesús, Señor, acércalos a ti, Señor. Busca, Señor, esos corazones que se acerquen a ti, Señor, y puedan servirte y puedan acercarse a ti, Señor. En el nombre de Cristo Jesús te lo ruego. Amén.

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0: Muy buenos días, tengan todos ustedes. Estamos aquí nuevamente todos los domingos a las 10 de la mañana, de 10 a 11. Usted tiene una cita aquí con nosotros y este programa en el cual proveído por la o suplido por la Iglesia Roca de Salvación. Le damos gracias a Dios por la iglesia que los hermanos que se han dispuesto a apoyar para este programa. Y a través de este programa podemos llegar a sus casas, a sus trabajos, a las cárceles y podemos alcanzar esas personas que están perdidas sin Dios y o que están extraviadas pensando que una religión los puede salvar, pero realmente es la relación con Dios la que nos salva. Y a esta hora, en esta mañana, nos tenemos el privilegio de tener a nuestro hermano Elías Alonso. Él ya ha estado antes con nosotros y nos gusta mucho las prédicas que él hace y hoy vamos a tenerlo. Pero antes queremos mandarle saludo a todos nuestros hermanos ahí, los que están en las cárceles de Tecumseh, de Lincoln, de allá de Douglas, de Paraguarami, de OCC, a todos nuestros hermanos allá en World Release también. Les mandamos un cordial saludo a todos los que nos escuchan alrededor en Sarpy County también. Mandamos un saludo y a todos los que nos escuchan allí, si vas en tu carro, estás en el trabajo, en un restaurante, pues te mandamos saludos también y queremos que escuches este programa que trae buenas noticias. Siempre escuchamos las malas noticias en la televisión, pero escucha estas buenas noticias que Dios tiene para ti. Así que vamos a dejar el lugar a nuestro hermano Elías Alonso.
1: Muchas gracias. Gracias y bendiciones a todos los oyentes por ahí. Es un privilegio estar aquí con cada uno de ustedes y esperamos que usted se ponga un tantito atención a las palabras. Yo creo que cada uno de ustedes por ahí, algunos que están trabajando, otros que están por ahí haciendo los quehaceres en la casa, pero quisiéramos que usted le preste un tantito de atención, porque por ese tantito de atención puede cambiar el rumbo de la vida de uno, ¿verdad? Entonces, y ahorita vamos a compartir una palabra. Vamos a hablar sobre la palabra decisión. Nosotros en este mundo, en este planeta Tierra o en nuestras vidas, siempre tomamos decisiones y esas decisiones, hay decisiones que nos lleva en mal camino y hay decisiones que nos lleva en buen camino, y esas decisiones que tomamos dependiendo nuestro corazón, y eso se convierte en una vida saludable, una vida próspera, pero también puede ser que esa decisión se puede convertir en un desastre en nuestra vida, ¿verdad? Bueno, ¿y en qué parte que está esta decisión? Aquí en la Biblia no dice decisión. Aquí en la Biblia nos habla en Mateo 7:13. Dice así: honramos al Padre y al Hijo y al Espíritu Santo. Dice aquí en pie de la letra. El encabezado aquí dice la puerta estrecha. Dice aquí, entrar por la puerta estrecha, porque ancha es la puerta y espacioso el camino que lleva a la perdición. Y muchos son los que entran por ella, porque estrecha es la puerta y angosto es el camino que lleva a la vida, y pocos son los que la hallan. Ok, vemos en esta parte aquí, hay dos caminos aquí, dos caminos que nos ofrece el mundo, y esos dos caminos nosotros lo decidimos qué hacer con nuestras vidas, ¿verdad? A veces que nosotros decidimos de buscar a Dios, nosotros no decidimos. Bueno, y muchas veces que nosotros podemos ver de que si nosotros decidimos de buscar a Dios, muchas veces que encontramos dificultades en la vida, encontramos tropiezo, y muchas veces que vemos las cosas que cuando uno sigue a Jesús nos encontramos con dificultades, hay tropiezos, hay muchas veces que uno da ganas de tirar la toalla, pero a lo largo del día o al final del día hay gran recompensa. Entonces uno toma la decisión de seguir a Jesús. Uno toma la decisión, nadie lo obliga a uno. Pero en otro lado, también podemos tomar la decisión de seguir la puerta espacioso que lleva a la perdición. Eso. Y uno como persona, es tan fácil de decidir de que no ir a la iglesia, es tan fácil que uno decide que no busque de Dios, es tan fácil quedarnos en casa y mirando televisión y mirando partidos de fútbol, mirando que una novela por allí, y es tan fácil de quedarse en casa y luego de repente trae unas chelas por allí, es tan fácil, pero a lo largo del día, es ahí donde uno comienza la vida mala. Y a lo largo de la vida, eso nos lleva a la perdición. ¿Por qué? Porque es más bueno a que nosotros no hacemos nada para Dios. Es muy fácil de quedarnos sentados, rascando la panza en el sofá, en la cama. Y es más fácil ir en el parque, caminando, disfrutando la vida. Sí, es cierto, queridos, queridas. Es cierto, es muy bueno. Pues nadie nos... Sí, es muy fácil a que no buscamos de Dios. Porque nadie nos critica, nadie nos habla, nadie nos envidia, los amigos, los hermanos, nos envidia a uno y pareciera que es bueno, pero a lo largo del día, al final del tiempo, de la vida, allí viene la perdición. Entonces uno es el que decide qué es lo que uno tiene que hacer, en cuál camino se va uno. Uno quiere decidir a la perdición. Por ejemplo, muchos de las personas que hoy en día se encuentran en la cárcel, no es que ellos están ahí, no es que Dios lo pusieron ahí, sino que uno decide a no hacer caso a la familia, uno decide a no hacer caso a la autoridad, uno decide no ponerse tiempo a su familia, uno decide de que tomar su cerveza, uno decide fumar marihuana, cocaína, nadie lo obliga, uno mismo decide que está ahí. Entonces, y el resultado es terminar en la cárcel. Pero está bien, si está en la cárcel todavía hay tiempo de arrepentimiento. Pero ¿qué pasaría si el carro le accidenta, si causa un accidente y ahí se termina la vida? Entonces es ahí donde uno se va a la condenación. Entonces, y ahorita usted decide, querido amigo lindo, paisanos, por allí, ¿qué decisión estás tomando el día de hoy? ¿En qué decisión te encuentras ahorita? ¿Estás decidiendo de buscar a Dios con toda su familia? ¿O estás a punto de divorciarte porque estás echando ojo a otro o a la otra? Uno decide las cosas aquí porque uno puede decidir cualquier cosa, pero al final del día la familia sufre. Pero si usted ahorita se decide, no, pues yo sí quiero, ya no quiero vivir esta vida mala, quiero vivir esta vida peleando con mi pareja, con mi familia, con este mundo pecaminoso. Usted decide. En tus manos está a decidir cuál puerta quieres, en dónde quieres entrar. ¿Quieres entrar a la puerta que lleva a la vida eterna, sin importar a que tus hermanos te critican, aunque te puedan decir religioso, sin importar eso? Usted decide. Pero, o si usted decida no buscar de Dios, pues bueno, refugian en alcohol, usted decide, pero la decisión esté en sus manos, ¿verdad? Entonces, y ahorita, usted está escuchando la palabra que uno toma la decisión. Bueno, y si ahorita está pensando de que no, sí, quiero ir a la palabra, quiero ir a la iglesia, pero es que justamente cuando voy a la iglesia viene alguien que me visita. Bueno, usted decide. Usted decide. Y también usted decide ahorita a que usted recibe Cristo como su único salvación ahorita. Pero si en este momento que te encuentras, no, es que no tengo salida, es que me estoy aquí y realmente muchos de ustedes ahorita están en presión. Y ya no sabe qué hacer con su vida, no sé, está tu familia ya no te quiere, ya no te ama. No es porque ellos no te quieren, no es porque ellos no te aman, sino que usted es el que decide. Usted toma la decisión a dejar ese malo hábito. No te quiere tu familia porque usted huele cuando llegas en tu casa con alcohol, con marihuana. Entonces, por esa razón, no, tu familia no te quiere. Ahora, en tus manos está ahorita si usted decide a dejar el malos hábitos. Y tendrás paz con tu familia, paz en tu hogar y a lo largo del día la vida eterna. Qué bonito, hermano, qué bonito que si usted hoy toma la decisión de entregar su vida a Jesús. Usted toma la decisión, esté en tus manos. No está en la mano del presidente, no está en la mano del gobernador aquí en Nebraska, no, nada, en tu país, en Guatemala, Salvador, en otros dos lugares, no. La decisión esté en tus manos. Pero si estás de acuerdo conmigo, a lo mejor ahorita estás trabajando en un lugar por allí, ¿no? Pero si ahora si estás en tu casa, en tu lugar, estás descansando, si usted decide abrir tu corazón a Jesús como suficiente Salvador y ya no quieres vivir de la misma vida que llevas ahorita, ¿quieres cambiar, tomar decisión? Repite esta palabra conmigo. Señor Jesús, en este momento entrego mi vida en tus manos. Escribe mi nombre en el libro de la vida. Ya no quiero seguir este camino. Cámbiame. Transfórmame. Hoy entrego mi vida, mi familia en tus manos. Señor Jesús, te acepto como mi único, suficiente Salvador. Amén. Mi hermano, si usted tomó la decisión de repetir esta palabra conmigo, realmente querido, hay fiesta en los cielos, porque la palabra de Dios nos dice, cuando un pecador se arrepiente, hay fiesta en los cielos, y también esa alegría que si usted se aceptó en su corazón y está contento, y queremos celebrar contigo. En la iglesia queremos verte ahí, celebrarle juntos y nos damos un abrazo y ponerse contento porque se acaba de tomar una decisión, comenzar una nueva vida. Pero si usted no decidió, pues bueno, todavía Dios extiende su mano hacia ti. El día de que usted decida dejar tu vida tu mal camino que llevas, pues la decisión es en ti. Pero también, de ahorita, también hay gente que ahorita también está enfermo, está mal, se siente presionado, se siente abandonado. A lo mejor algunos de ustedes está a punto de tirar la toalla por allí. Y a lo mejor algunos de ustedes tienen un dolor, una enfermedad en su cuerpo, en su cabeza, o no sé qué es lo que usted tiene. Usted decide ahorita, decide creer en Dios. Decídete creer, si usted pone su confianza en Dios ahorita, que si usted cree que Él te puede sanar y que Él te puede liberar, levántate por ahí, ve en un lugar escondido, si usted se encuentra en un lugar público, levántate allí y ve en un lugar y pon tu mano en donde tu cuerpo duele. Ponga tu mano allí y si usted está trabajando en el restaurante, busque un pretexto para ir al baño por ahí. Allí ponga tu mano allí ahorita. Si usted todo está listo por allí, todo está listo, solo usted decídate poner tu confianza en Dios, creer que Él te puede sanar ahorita, está en ti. Vamos a orar. Señor Jesús, en este momento, papito lindo, pongamos en tus manos, Padre eterno de la gloria, Jesús, mira. mire, tus hijos están escuchando tu palabra, Dios mío, Jesús, papito lindo, lo ponga en tus manos, Dios eterno de la gloria, mire este dolor que se encuentra en su cuerpo de ellos, papito lindo, Espíritu Santo, Dios eterno, Padre Celestial, Jesús, libéralo, Padre Celestial, Dios eterno, tomamos autoridad, Padre eterno, Jesús, enfermedad, suelte este cuerpo en el nombre de Jesús. Este dolor sal de ese cuerpo en el nombre de Jesús. Todo presión se va en el nombre de Jesús. Papito lindo, Jesús, todo presión se va, Padre Celestial, Dios eterno. Toda enfermedad se desaparece ahorita mismo en el nombre de Jesús. Todo espíritu de alcoholismo se va en el nombre de Jesús. Todo espíritu de drogadicción se va en el nombre de Jesús, Padre Celestial. Toda anemia se cancela y se va en el nombre de Jesús, papito lindo, Dios de la gloria, Padre Celestial. Hay gente, Padre Eterno, Jesús, que tienen dolor de las rodillas, Dios mío, Jesús, Padre Celestial, Dios Eterno, pon tu mano, Espíritu Santo, donde esté ese dolor, Padre Celestial, se desaparece ahora mismo en el nombre de Jesús. Y hay gente que tiene dolor en la espalda, Padre Celestial, Dios mío, Jesús, santo, papito lindo, ese dolor se va en el nombre de Jesús, Padre Celestial, lo pongamos en tus manos, Dios mío, Jesús. También hay gente, Padre Celestial, Jesús, que tienen dolor en sus oídos, Padre Eterno de la gloria, ponga tus manos ahí, papito lindo, Jesús, ese dolor de oídos se va en el nombre de Jesús, Padre Celestial. Y también hay gente, Dios mío, Jesús, hay gente, papito lindo, Jesús, también están fríos, Dios mío, están sufriendo una frialdad, Padre Celestial. Reprende esa frialdad, Dios mío, se va en el nombre de Jesús, Padre Celestial. Y también hay gente, Dios eterno, Jesús, está enfrentando, papito lindo, con problemas de cáncer, Padre Celestial, Jesús, todo se va en el nombre de Jesús, donde están las células muertas, se activen en el nombre de Jesús, Padre Eterno, Dios de la gloria. También pongamos en tus manos, Espíritu Santo, hay gente, papito lindo, Jesús, que están sufriendo, Padre Celestial, con riñones, Padre Celestial, Jesús, Padre Eterno, sea sano en el nombre de Jesús, Padre Celestial, páncreas, Padre Dios mío, próstata, Padre Celestial, Dios mío, sea libre, sano en el nombre de Jesús, Padre Celestial, lo pongamos en tus manos, Dios mío. Hay gente, papito lindo, que está sufriendo, Padre Eterno, Jesús, porque tiene alto azúcar en la sangre, Dios mío, Jesús, papito lindo, ese azúcar se baja, esa presión en el nombre de Jesús de Nazaret, papito lindo, pongamos en tus manos, Dios Eterno. Gracias, Padre Celestial, Jesús. Creemos que tú estás haciendo grandes cosas en cada vida de oyente que están escuchando en este momento, Padre Celestial. Gracias por sanarlos, papito lindo. Gracias por liberarlos, Padre Celestial, Dios eterno. Tú eres bueno, tú eres maravilloso. Gracias, papito lindo. Y la honra y la gloria siempre sea para ti. Bueno, mi hermano querido, entonces, y si usted se repitió la palabra conmigo, y queremos verte en la iglesia y nos vamos con ustedes. Y aquí lo deja el pastor para que va a dar la dirección de la iglesia.
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0: Y así hemos finalizado este su programa Dios con nosotros. Les recordamos, la Iglesia Roca de Salvación está localizada en el 4757 Norte 24 Street. Estamos al norte de Omaha, entre la Ames y la 24. 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El Señor te bendiga y hasta la próxima.
1: Que le bendiga y hasta la próxima.
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2: Hola, ¿qué tal? Les saluda Nelly Hernández con el resumen del tiempo para este fin de semana. Los primeros días de octubre nos han regalado condiciones soleadas y cálidas, sin embargo, las temperaturas estarán subiendo aún más durante los próximos días. Veremos máximas subir hasta los 85, incluso 90 grados desde el viernes hasta el domingo. Nos esperan tardes muy calurosas con cielos soleados y despejados, ideal para disfrutar de sus actividades o planes de fin de semana. Las mínimas también se mantendrán más cerca a los 60 grados, así que las mañanas y las noches serán también un poco más templadas. Si tiene planes para salir, aproveche este ambiente de verano, pero recuerde también protegerse del sol y, por supuesto, hidratarse muy bien. Disfruta de este fin de semana caluroso y soleado porque la próxima semana traerá un cambio más marcado. Veremos varios días con temperaturas frescas, cielos nublados, incluso posibilidades de lluvia. Mientras tanto, que tenga un excelente fin de semana, disfrútelo mucho. Les informa Nelly Hernández para Telemundo Nebraska.
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1: Muy buenas tardes para todos ustedes. Yo soy Sebas, el parce, con ustedes aquí hasta la una de la tarde. Son las 12 en punto y empezamos con este programa que se llama Las Más Bacanas con el Parce. Cancioncitas que de pronto ya conocían, que hace rato no escuchaban, pero que prenden cualquier farra, cualquier rumba. Y también propuestas nuevas para que ustedes conozcan música también de otros lados, de otros países, de otros lugares. A propósito de esto, saluditos a toda la gente que nos está escuchando de diferentes países, saluditos a toda la gente linda de Venezuela, muchachos, ahí el país hermano de nosotros, a los de Perú, a los de Ecuador, a los de Chile, Argentina, Brasil, a los que nos están escuchando también del centro, muchachos, un abrazo para todos ustedes también, a toda la gente de Honduras, de El Salvador, Guatemala, de México también, un abrazo, los queremos mucho, y a todos los que estamos aquí en Estados Unidos, tanto en Omaha, Nebraska, como en diferentes lugares, en Denison, los que están por ahí en Fremont, en Lexington, en Schuyler, ahí en fin, muchísimas gracias a todos ustedes los que nos están escuchando, a la gente colombiana también, muchachos, estamos creciendo la comunidad aquí, a ustedes, muchas gracias por seguirnos y por preferirnos una vez más, aquí en Lobo 97.7, les voy a acompañar hasta la una de la tarde y después viene el Doc de las Computadoras con las horas doradas, seguido de al fin de semana con Susy Love, así es que no se despeguen, bienvenidos a este dominguito 11 de octubre, se está pasando súper rápido también, y vayan preparando por ahí el disfraz, si lo tienen, si no, vayan comprándolo también en diferentes lugares. Y quiero decirles también, muchas gracias a las personas que nos están viendo ahorita desde TikTok, les mandamos un abrazo, estamos aquí como Lobo 97.7 FM, o por Sebas El Parce, estamos ahí transmitiendo ahí completamente en vivo, vamos a darle también los saluditos por aquí que nos estaban mandando. Primero saluditos a los que están ahorita por ahí en el TikTok también, a Baby, a Areli, a Mendoza, Tree Care, que le está mandando ahorita saluditos para su tóxica Abril y la patrona Josie, al sobrino Marioni también, y Joshua también le dice que le quiere mandar un saludito a Isis, Verónica y a Wendy. Ahí está, saluditos para Mendoza Tree Care Services. Muchísimas gracias. Escríbale cualquier pregunta. Ahí están en el live para que se metan y exploren un poquito más de cosas, para que se conozcan también entre ustedes, entre la comunidad, pueden hablar entre ustedes. Esa es la idea de nosotros, como puente para que ustedes se comuniquen entre ustedes en la comunidad y todo. Así les mandamos un abrazo enorme. Le mandamos también muchos saluditos a la tía Alicia López, también por ahí que me están llegando mensajitos. Los invito a que entren aquí al TikTok Live también, como Sebas El Parce, o para también las de Lobo 97.7, también para que entren aquí de parte de Andreita también, que le manda un abrazo y un besote a la tía Alicia también. A veces también por ahí te escucha y te manda cancioncitas también para ti. Así es que un saludito, te queremos mucho, te recordamos mucho, bacano. Así es que bienvenidos también aquí una vez más a Lobo 97.7, la número uno en éxitos, muchachos. Vamos a arrancar el día de hoy con tickets, porque tengo tickets. 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Uy, vea, preciso llegó de una al aire. Aló, buenos días, Lo.
2: Buenos días.
1: ¿Qué tal? ¿Con quién hablamos?
2: Con Yesenia.
1: Yesenia, ¿qué tal? ¿Cómo estás? ¿Todo bien o qué?
2: Sí, todo bien.
1: Ah, bueno.
2: ¿Es un boleto o dos boletos?
1: ¿Para qué, Yesenia?
2: Para qué? El Sugar Sugar. Sugar no sé qué más.
1: Son dos boletos, Yesenia, son dos boletos. ¿Te gustaría ganártelos? ¿Te gustaría ir a ver el evento?
2: Sí, claro que sí.
1: Perfecto, pues Yesenia, solamente una cosa, ganaste. Así de fácil. Quédate ahí en línea, Yesenia, te voy a tomar los datos y ya ahorita vengo, ¿vale? Pero no me cuelgues, quédate ahí en línea, ¿vale?
2: Dale.
1: Listo, tenemos entonces allá Yesenia. Ya se están yendo los boletos, entonces vea, ya Yesenia tiene sus boletos y los boletos que voy a regalar a continuación.

a los niños que nos están escuchando también y que les alegramos por ahí las mañanas. Así es que nos vamos con esta cancioncita. Arrancamos con un poquito de salsa con esto que se llama Sobre las Olas de los Latin Brothers. Sigan aquí en sintonía. Muchísimas gracias. Soy Sebas el Parce hasta la una de la tarde con ustedes. Bienvenidos a este programa. Las más bacanas con el Parce, musiquita. Y ya regresamos. Suele.

Ahí estaba sobre las olas de Latin Brothers. Nos vamos desde la salsa, nos vamos otra vez hasta abajo, hasta Sudamérica. Nos vamos con algo para los hermanos venezolanos también, un poquito de música llanera con esto que se llama ¿Cómo no voy a decirlo? De Luis Silva. Siga aquí en sintonía con Sebas el Parce. Esto es Lobo 97.7. Esto es una música llanera del Llanos Orientales, tanto de Colombia, Villavicencio. Saluditos a ellos y también para los venezolanos también. Música súper bonita. Escuchen la letra, escuchen esa arpa, está bien bonita. Así es que esto se llama ¿Cómo no voy a decirlo? De Luis Silva. ¡Súbele, muchacho!

Ahí teníamos a Luis Silva con esa canción, una canción llanera por ahí de los Llanos Orientales. Ya les había dicho, saluditos a toda la gente de Colombia, a la gente de Villavicencio que está por ahí también, los de Acacías, también saluditos a la gente venezolana. Los queremos mucho, los tenemos muy presentes acá, muchachos, los queremos. Bienvenidos a la familia de Lobo. Y nos vamos ahora para Argentina, nos vamos con esto de la mosca tsetse, que se llama ¿Quién no conoce esta canción? Así es que sigan aquí sintonizando a Sebas el Parce con Lobo 97.7, con esta canción que se llama Para no verte más. Súbale al radio, muchachos, y sigan aquí disfrutando de la mejor música en Lobo 97.7, la número uno en éxitos. Esto es de la mosca tsetse, Para no verte más, un poquito de rockcito en español. Para todos esos amantes de las cumbias, de los rock en español, ahí está Chilango también. Parcero, para que la escuche, súbanle y disfruten este dominguito bien soleado.

0: Bueno, seguimos con la música aquí, muchachos. Vamos a ir una pequeña pausita y ya regresamos. 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Así es que seguimos con mucha más música, muchachos, no se despeguen. Los saluditos que les tomo durante el fin de semana son para el Morning Show, que nos escuchan muchísimas más personas, así es que no se me ha olvidado, solamente es que es para el Morning Show. ¿Listo? Ya estamos ahí, entonces ya seguimos con la musiquita. Ya venimos.
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3: Seguimos aquí en la mejor sintonía en Lobo 97.7. Yo soy Sebastián Parce. Nos vamos con algo con Rau Alejandro. Besito en la frente. Síganle y súbanle. Acuérdense que en este segmento se va un ticket para el conjunto Nuevo Amanecer. Este 16 de octubre nos vamos. Súbale a la música con esto que se llama Besito en la frente del señor Rau Alejandro. Súbanle, disfruten aquí la mejor música de todas las edades, de todas las eras. Para que bailen, para que reflexionen, para que la escuchen, pero para que estén en familia y estén en compañía de Lobo 97.7.

Bueno, ese era Rau Alejandro, besito en la frente. Muchas gracias a los que nos están escuchando en la emisora como tal, a los que están también interactuando aquí en TikTok. Bienvenidos y nos vamos con esto, un poquito de cumbia de Alfredo Gutiérrez. Esto que se llama Ojitos Indios para todos ustedes. Ya casi llega diciembre, muchachos. Ya casi llega de la era de estas canciones, así es que súbanle si están por ahí en un asado afuera en el patio. Súbanle el volumen porque los vecinos tienen que enterarse de la buena música de Alfredo Gutiérrez. No siendo más, los dejo con esta canción sota. Yo soy Sebas el Parce, saluditos por ahí para los de TikTok también. Ana María, también un saludito para ti, para Chilango, para mi mamá, para el parcero Pablo también. Las mejores gorras ahí de Omaha, búsquenlo en Field Track, ahí va a estar muy pronto en el TikTok para que le pregunten las gorras que tiene.

0: Indios. Está sonando aquí en Lobo 97.7 y nos fuimos con algo que todos conocemos y se han abierto una vez más, porque ganar conmigo es facilito, tan fácil como esto.
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0: La primera llamada que me entra al 402-938-9797 se va a ver a este conjunto Nuevo Amanecer en el Liberty First Arena en el Zamora. Live presenta el conjunto Nuevo Amanecer, Código FN, Diferencia, El Frisian, Banda, La Misma Escuela y Pandemia, el viernes 16 de octubre. Llamen ahí mientras esta canción está sonando. 402-938-9797, el Taca Taca con conjunto Nuevo Amanecer. ¡Hágale! Hey.

0: Acaba de entrar la primera llamada. Ya llegaron cuatro llamadas tenemos. Vamos a tomar la primera llamada porque así se ganan boletos. Los que están escuchando son los que ganan. Lobo, muy buenos días. Tardes ya.
1: Hola, buenos días.
0: Hola, buenas tardes. ¿Con quién hablamos?
1: Con Alma.
0: Con Alma, ok, Alma, ¿qué más? ¿Cómo estás? ¿Qué te gustaría el día de hoy? ¿Saluditos o qué?
1: Sí, saluditos y a ver si me ganaba el boletito para ver Nuevo Amanecer.
0: Ay, pues déjame decirte que si te lo ganaste. Muy, muy bien, muy bien,
1: bueno,
0: muy bien.
1: Marcelito, qué bueno.
0: Te lo ganaste,
1: arriba,
0: Alma.
1: Y arriba la 97.7 Radio.
0: No, qué felicidad, chévere. Quédate ahí, ya ahorita te tomo los datos aquí fuera del aire, pero claro que sí te ganaste tu boletico para ir a ver al conjunto Nuevo Amanecer. ¿Listo? Quédate ahí en línea y ya te tomo los datos.
1: Gracias.
0: Listo, miren, así de fácil es ganar con Lobo 97.7 y en todos los programas hay boletos, así es que por eso es que les decimos que los escuchen, sigan ahí en sintonía

0: se quede perreando en el suelo, pues.
1: Ya venimos, estamos aquí con más música. Seguimos con algo de merengue. Esto se llamaba el taca-taca. El taca-taca-ta. Del conjunto Nuevo Amanecer. Gracias por los que nos están ahí escuchando. Gracias por los que nos escuchan día a día en la programación habitual. Y nos vamos con esto, un merengazo bien bacano, que es esto que se llama Capaz, de Yorkaki y Ale, para que despierten también los que están ahorita haciendo pereza, los que se fueron a rumbear por la noche y están hasta ahorita despegando el ojo. Muy buenos días. Ya amaneció, el día está hermoso, es un domingo bien bacano para que salgan a caminar, no sin antes escuchar este programazo. Listo, sigan aquí con la nueva, con la más bacana, la Lo 97.7. Los quiero mucho, les mando un abrazo de parte de Sebas el Parce y sigan aquí en sintonía. Ya venimos.

0: para ir a ver a el conjunto Nuevo Amanecer, a la banda de la misma escuela y pandemia, al Frisian también. 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Así es que no se despeguen.
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2: Hola, ¿qué tal? Les saluda Nelly Hernández con el resumen del tiempo para este fin de semana. Los primeros días de octubre nos han regalado condiciones soleadas y cálidas, sin embargo, las temperaturas estarán subiendo aún más durante los próximos días. Veremos máximas subir hasta los 85, incluso 90 grados desde el viernes hasta el domingo. Nos esperan tardes muy calurosas con cielos soleados y despejados, ideal para disfrutar de sus actividades o planes de fin de semana. Las mínimas también se mantendrán más cerca a los 60 grados, así que las mañanas y las noches serán también un poco más templadas. Si tiene planes para salir, aproveche este ambiente de verano, pero recuerde también protegerse del sol y, por supuesto, hidratarse muy bien. Disfrute de este fin de semana caluroso y soleado porque la próxima semana traerá un cambio más marcado. Veremos varios días con temperaturas frescas, cielos nublados, incluso posibilidades de lluvia. Mientras tanto, que tenga un excelente fin de semana, disfrútelo mucho. Les informa Nelly Hernández para Telemundo Nebraska.
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porque ganaba el que se sabía todo el rapcito, así es que para que lo practique. Esto es Mis Ojos Lloran Por Ti de Big Boy. Saluditos ahí para Anita, Ana María Cuyaba, mi queridísimo parce. No, tranquila, todo bien, relax. Aquí todos estamos melo, acá estamos muy bacano. Los quiero mucho, muchísimas gracias por ese apoyo. Que siga creciendo esta comunidad tan bacana como lo es Lobo 97.7. Yo veré a cantar. Si están en asado, en reunión familiar, súbale a hacer radio, por favor, porque quiero escuchar hasta aquí, hasta los estudios, cómo suena esta canción. Mis Ojos Lloran Por Ti de

interna que uno tiene con los primos, a ver quién se sabe ese rapcito. Seguimos entonces aquí con esta canción bien bacana, la canción que viene a continuación. Si tienen niños chiquitos, póngansela porque es una de las canciones desde el último álbum de Camilo. Está bien bonito. Esta canción se llama Chiquita. Sí, se llama Chiquita de Camilo. Creí que se llamaba Chiquitita, pero no, se llama Chiquita de Camilo. Escúchenla, escúchenla y está bacano. Y si tiene chiquitines por ahí al lado, pónganla que la escuche porque es una canción más que todo para ellos, para los chiquitines. Así es que nos vamos con esto de Camilo con Chiquitita. Ahí está, con Chiquita, perdón. Escúchenla.

0: Cerquita de Camilo, que se las está dedicando el último álbum, que se llama Para Cuando Sean Mayores. Se lo dedicó completamente a su esposa y a sus dos hijas. Así es que estas canciones están bien bonitas y los videos, ni se diga. Les estaba diciendo también que conmigo se ganan boletos tan fácil, pero tan fácil, solamente si usted está escuchando Lobo. Y si no ha ganado nada en 30 días, la llamada es de ahorita, porque imagínense que... Caballo Loco y el conjunto Nuevo Amanecer, Lobo los está mandando ahorita mismo. La primera llamada que me entre, 402-938-9797. Se lleva el último ticket que tengo para regalar el día de hoy para el conjunto Nuevo Amanecer, que se presenta en el Liberty First Arena en el Zamora Live. 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Creo que ya llegó el boleto ganador. Vamos a contestarlo aquí. Lobo, muy buenas tardes.
1: Ya llegó el boleto ganador, vamos a contestarlo. Lobo, muy buenas tardes.
2: Buenas tardes.
0: ¿Qué tal? ¿Cómo estás? ¿Con quién hablamos?
2: Hola, mi parte, soy Ana María Vargas Reyes.
0: Ana María, ¿qué tal? ¿Cómo estás? ¿Cómo vas? ¿Todo bien?
2: Bien, bien.
0: Qué bueno, Ana María, bájale un poquito a tu radio, me escuchas por el teléfono. Para, dímelo, ¿necesitas algún saludito o algo? ¿O qué te gustaría el día de hoy?
2: No sé.
0: Un saludito, de pronto llamaste por algún especial.
2: Un saludito por ahí para Coco.
0: ¿Para Coco? Coco.
2: Le dicen Coco.
0: Le dicen Coco.
2: Le dicen Coco.
0: A un tal Coco. Bueno, no le dirán.
2: Se llama San José Díaz.
0: Juan José Díaz. Y Coco, le va a decir ahorita el saludito de Coco de parte de Ana María. Ana María, listo. Ana María, ¿alguito más que te gustaría el día de hoy? ¿Algún saludito? No sé si tienes ganas de ir a un concierto o algo el 16 de octubre, no sé, con esto que suena al fondo. ¿Te gusta esto?
2: Sí.
0: Ah, bueno, ¿y ya tienes boletas o no?
2: No.
0: Ay, ¿te gustaría llevarte un ticket?
2: Sí.
0: Ah, mira, te lo estoy ofreciendo. ¿Te lo llevaste entonces? Quédate ahí en línea, ya te tomo los datos. Quédate ahí en línea. Quédate en línea, ya te tomo los datos, ¿vale?
2: Sí, gracias. Listo.
0: Bueno, entonces quédate ahí en línea. Nosotros vamos a escuchar esta canción y ya regresamos. Mire, hasta les ayudo a ganar los tiquetes por si no. Ella no sabía, pero pues bueno. Sigan escuchando Lobo 97.7. Seguimos con esto que se llama Caballo Loco de Conjunto Nuevo Amanecer. Te animo.

conectar todas sus cosas y sus computadores y todo. Nos estamos preparando y nos vamos entonces con esto que se llama La Gota Fría de Carlos Vives. Sigan en sintonía aquí con Sebas el Parce. Ya casi nos vamos ahorita más tardecito con un poquito de comerciales y regresamos para rematar el día con este, con las más bacanas, con el Parce. Sigan en sintonía y gracias por participar en los concursos que les da Lobo 97.7.

0: Gracias por seguir aquí en sintonía en Lobo 97.7. Los que están en TikTok también les mando un abrazo enorme. Y bueno, dice, también tenemos aquí que alguien está triste con el corazoncito roto porque aman a un tal Juan José Díaz. Y como que nada que ver por ahí. Pero nada, amor, no sufras por amor, que eso no hay amor. ¿Cómo es? No hay mal que dure 100 años ni cuerpo que lo aguante y siempre sale el sol. Tranquila, no me preocupe por eso. Saluditos a Juan José. Ah, no, mentiras. No, oiga. Tengo el mismo nombre aquí en los dos comentarios. Y bueno, listo. Voy a resolver este misterio. Por lo pronto, aprovecho esta canción de Colombia para el Mundo para decirle a Chelita que está de cumpleaños el día de hoy, que le mando un abrazo. Chelita, feliz cumpleaños para ti. De verdad, Dios te bendiga. Que siga siendo esa persona tan linda, tan hermosa que eres, con esa energía. Como dice ella, ella sabe cuál es la vibra. Muchísimas, muchísimas felicidades para Chelita también. Tenemos aquí en sintonía también a Don George, también le mandamos un abrazo, lo queremos muchísimo. A él y su sabiduría y sus reflexiones también son bien bacanas para que lo escuchen ahí entre semana a Don George también y los miércoles por la noche en conexión con la comunidad. Seguimos con esta cancioncita y ya regresamos a rematar este lindo programa, las más bacanas con el parce. Sigan aquí en sintonía en Lobo 97.7 y nos vamos después con las horas doradas, que el Doca ya lo están por ahí viendo bailando aquí al fondo de Lobo 97.7 del TikTok. Ya está preparando todo.
1: Ea. 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
0: Seguimos aquí, muchachos, en el último segmento conmigo, con Sebas el Parce, en este programa que se llama Las Más Bacanas con el Parce. Saluditos para Ana María, la que está por ahí, acabó de llegar también. Tony, Winnie, un abrazo, parcerito. Tony, escuche la canción Chiquita de Camilo, se la perdió, hermano. Esa canción está bien bonita ahorita que viene ese chiquitín en camino. De verdad le mandamos también un abrazo para Tony, un abrazo también para Chelita en su cumpleaños, una vez más, porque no nos vamos a cansar de festejarla en su cumpleaños. Chelita, qué chévere, el día de hoy es hoy. Andamos festejando como desde el jueves, desde el viernes, pero es hoy. Ya ahora sí, de verdad es hoy. Yo no sé si ustedes se acuerdan de la canción que canté hace rato, de la de Chévere, ta, ta, ta, se llama Chévere. Tenemos otra, sacó ahorita otra canción buenísima esta chica, Aria Vega. Van a ser muy, muy popular ahorita en TikTok. Espero que les guste. Y esto se llama Compa Coleto, de Aria Vega. Entonces sigan aquí con esto. Aquí en la 97.7, que es la más bacana, la número uno, y con la mejor música aquí con Sebas el Parce. Ya el Doc se está por ahí preparando también. Ahí le ven el bracito. Ahí

0: Tenemos una llamadita aquí al aire, la vamos a tomar antes de salir aquí. Lobo, buenas tardes.
1: Hola, parce, muy buenas tardes.
0: Hola, hola, ¿cómo estás? ¿Con quién hablo otra vez? Disculpa.
1: Oh, soy Marina. Hola, nada más que escuché que este compañero que llama a la radio, ¿cómo se llama? ¿Winnie? ¿Está esperando a su esposa bebé?
0: ¿Winnie? Sí, está esperando un chiquitín y viene en camino. Así es, así
1: ¿un
0: es.
1: ¿Un niño?
0: Es, por fin está aún más feliz porque viene ya un chiquitín en camino, ya va a tener ese chiquitín hermanitas mayores, pero sí, así es, está esperando a su baby.
1: ¿Es un niño? Wow.
0: Sí, es un chiquitín.
1: Porque tiene tres niñas, ¿de verdad?
0: Exactamente, bueno. Tiene tres niñas. Entonces imagínate la felicidad de Winnie, no, está más feliz que un berraco, está chévere. Ahí está en el live también por si quieres saludarlo, ahí está.
1: No, no, soy en Radio Escucha, ¿verdad? Y felicidades, de verdad que es una bendición que Dios les ha dado a ellos como pareja, ¿verdad?
0: Sí, qué bonito. Wow. No, súper feliz están. Pero claro que sí, te está escuchando ahí en el saludito, Alista. Acabo de llegar aquí a Life, entonces claro que sí te escucho el saludito.
1: Wow, muchas gracias, parce. Y bueno, también a ti te deseo todo lo mejor, bendiciones. Y bueno, vamos a esperar ahorita la hora del doctor.
0: Claro, ella está ahorita aquí alistando motores. Ella está aquí, mira, es más, mira, por ahí te lo tengo. Bueno, hágale, doctor.
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1: Oh my God, sí, nos alegran los fines de semana y bueno.
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0: Pero ya ahorita terminamos en 8 minuticos y arrancamos aquí con las horas doradas del doc.
1: Ok, sí.
0: Listo.
1: Bueno, entonces dale. Nos hablamos y los estaremos esperando. Buen día y que tengan un bonito empiezo de semana y bendiciones a todos, Susi y todos.
0: Igualmente, muchísimas gracias por comunicarte. Un abracito.
1: Bye.
0: Bye. Vea, qué bacano. Ahorita el Doc ahí se está preparando también, como lo pudieron haber escuchado. Entonces seguimos con esta cancioncita. Quiero ponerles otra. No sé si la conozcan, pero yo estoy seguro como que algunos que otros por ahí la han escuchado. Nada más ni nada menos que los Enanitos Verdes. Los dejo para que reflexionen con esta canción bien bacana. Se llama, así es, Lamento Boliviano. Vamos con esta canción y ya regresamos, muchachos. Gracias por permanecer aquí en línea. Un abrazo para todos. Y Tony, ahí ya le dije que también muchas gracias a la persona también que te felicito por tu chiquitín que viene en camino. Palabras

37.7 durante la semana, durante el Morning Show. Todos nosotros los locutores tenemos boleticas para regalar de diferentes cosas, así es que sigan perteneciendo a la familia del Lobo 97.7. ¡Ah, caray!

verdes con lamento boliviano y tenemos como último tema algo que me gustaría dejarlos que reflexionen esta tarde para que si no han hecho cardio, que empiecen a correr, que empiecen a brincar, porque nos vamos con un merengazo bien bacano con Quinito Méndez, que dice: yo tengo un perro, así es para que se ponga a bailar también. Nuevamente a Chelita, de parte de toda la familia de Lobo 97.7, de la familia Telemundo Nebraska, le mandamos un muy, muy, muy fuerte abrazo en su cumpleaños. Chelita, amor, un abrazote aquí de parte de todos, te queremos muchísimo, que la pases bien bacano en tu día. Así es que ya venimos a despedirnos, sigan por lo pronto con esto que se llama Yo Tengo Un Perro, de Quinito Méndez.

conmigo aquí con Sebas el Parce en este programa de las más bacanas. Dios los bendiga, que les dé una excelente semana. Hoy muchos tiempos para reflexionar qué es lo que se viene la próxima semana para usted. No diga que quiera hacer algo, simplemente mentalícelo y manifiéstelo como si ya lo tuviera. Ese es el dato que le doy el día de hoy, porque sí funciona. Los quiero muchísimo para invitarlos también a que escuchen toda la sintonía del Lobo 97.7 que tenemos desde mañana tempranito en el Morning Show. Después se escuchan también los mixes ahí de DJ Mickey. Después se van con Don George también por ahí, con Sergio también. Está bien bacana toda la programación. Una vez más, muchas gracias. Dios los bendiga, que les dé un excelente dominguito. Y no siendo más, me despido. Ya como están viendo ahí en la cámara, también está Susi, también ya está el Doc por ahí también. Así es que no es más la invitación para que se queden aquí sintonizando Lobo 97.7 con la mejor sintonía. Chicos, los quiero mucho, saludos a todos. De nuevo, Chelita, feliz cumpleaños el día de hoy para ti de parte de Lobo 97.7 y de Telemundo Nebraska. Te queremos muchísimo, chao, chao. Muchísimas gracias por absolutamente todo y por ese cariño, por ese amor que es recíproco. También les mando un besote para todos.

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2: Buenas tardes, buenas noches, donde quiera que usted nos esté sintonizando. Les saludo, servidor amigo Manuel Hidalgo. Emanuel Hidalgo, de todos los computadores. Bueno, ya escuchamos ahí el intro. Es que no puedo fingir que soy una persona seria.
3: ¿De dónde? Quisiera.
4: La primera vez le sale chévere. Empiezas con todo.
2: Yo te creo. Ya después se me cae.
4: No, se te escucha cuando ya me empieza a hablar como es.
2: Digo, hijo. Sí, buenas tardes, son las 11:05. Ah, no, la una, ¿eh? Es la 1:05 de la tarde con un clima templado. Un clima.
3: Relax.
2: No, no puedo ser una persona así. Ay, hasta cuando voy manejando, a veces grabo videos para mí, a veces no los subo, a veces sí. Sí. Que voy grabando y. Estamos en la vía del I-80 a la altura de la calle 60 y Grover. Estamos viendo un accidente aquí, cerraron la calle y todo. Y quiero hacerlo como en serio, pero ya después ya se me salen las guarradas. Ya,
4: Oye, hablando de accidentes, ¿sí vieron el que hubo en la Marta por ahí? Que se estampó un carro contra una señal o algo así. Pero fue como algo grande porque lo he visto en varias. Hasta
2: yo lo vi en la página de La Nueva, ahí en el Facebook.
4: Vea, ni idea. Yo vi el carro que ya estaba completamente quemado así. Pero
2: pues. Pero estaba viendo que era un Camaro, que era un muchacho que no era muy, muy grande. Y me acordé de una canción de ¿cómo se llama? Se llama.

0: los chicos creen que ellos pueden andar como peatones, pero quieren, en eso, y ellos no son peatones. Una vez están en un aparato esos que va más de 20 millas o más de 15 millas, eso es un vehículo. Y a veces se cruzan en los stops, en los pares, están como siguen derecho y uno está como
1: Bueno, y antes de empezar, por cierto, tenemos aquí la tan esperada que por fin este fin de semana se dignó a llegar aquí a los estudios, nuestra querida TikToker Susie Love. La sensación de las redes sociales. Fuente de memes, no es fuente de memes. Nunca te han hecho un meme, ¿verdad?
2: No.
1: Hay que sentirlo.
2: Ah, bueno.
1: También tenemos aquí. Ah, sí. Dice, ¿cómo estás? ¿Ya estás medio tomada? Y así, mira, ahí hace una foto así.
0: Sí.
1: O si es un gift, que está así.
0: Un gift, sí. Dime que estás tomada sin decirme que estás tomada.
1: Estoy tipsy, no es el de tipsy, ¿no?
0: El de tipsy.
2: Saludos, Uriel. Dice,
1: el otro día, ¿no?
2: Dice Uriel rápidamente. Saludos a todos ahí en cabina y arriba mi Cruz Azul. Hoy ganamos.
1: Ah, ya nada. Rendugus, ¿qué onda, Rendugus? También estamos aquí en la Instagram. Nos puede buscar el link de Instagram. Estamos en Facebook, estamos en TikTok, estamos en YouTube en vivo también. Ahí también se puede encontrar en YouTube, en Nomaja Vida Nocturna. Y después vamos a pasar todos los links, están en lashorasdoradas.com. Así que nos puede encontrar ahora ya hasta en la sopa. Y pues bueno, tenemos varias canciones que hemos quedado de ver el día de ayer, algunas que no sabemos ni cómo se llamaban.
2: Ni ellos sabían
1: cómo se llamaban. Sí, es cierto. Y tenemos esta canción de Lalo Mora que se llama Qué Valor de Mujer. Hasta el último vi el mensaje de la señora Margarita Rivera que me dijo la canción se llama Qué Valor de Mujer de Lalo Mora.
2: Okay.
1: Y ya andamos buscando entre artistas y letras. Así es que vamos con esa canción, con eso abrimos. 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Y ahora también le mando un saludo a The Post, también que del señor José, que tuvimos un evento muy chido, son peruchos, felicidades a los que ganan boletos. Sí, los vi ayer, vi a la persona que dijo que el señor, ¿cómo dijo? Dijo, ay, yo con el señor, algo así, que ganó boletos.
2: Ah, creo que se llamaba Isabel.
1: Ahí se dijo, me dice, yo soy la que llamó. Y la ve, y dijo, ah, ¿cómo está? Ya,
2: entonces habló con el señor.
1: Sí, dijo, ¿cómo está? Ya la saludé. Todo estuvo bien chido. ¿Sí? La verdad, muy, muy, muy, muy bien ahí.
0: Sí, sí, vi varios videos del dog ahí bailando. Del dog saludando a la que se ganó los videos.
1: No, es que no. Sí, tenía ganas de bailar. Me quedé con las ganas de bailar. Pero pues, mi chiqui baby estaba cansadita, dormida. Así que pues no se pudo. 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Hoy cierra hasta las 3 de la tarde, ¿eh? 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
0: ¿Aquí?
1: Tal vez pueda venir, tal vez no.
2: Maybe,
1: es una persona bien ocupada que viaja a Guatemala y todo. Tiene muchos negocios del Tical aquí en Fremont. Mucha gente lo conoce. Y pronto se va a lanzar a la Polaca allá para un puesto en Guatemala.
0: Y que nos explique por qué, de dónde viene ese nombre Tical. Yo no sé.
1: Es unas ruinas que tienen, es
0: una piramidita. Pero es un lugar lugar real. ¿Mm? Yo creí que era como las iniciales de algo.
1: Tical, ves la ruina, así como una piramidita chiquita.
0: Yo creí que era como las iniciales de alguna cosa o algo. Sí, y como trabajo por ahí cerquita,
1: un pájaro.
0: Lo veo ahí por ahí, digo, Tical.
1: Por ejemplo, ellos tienen un pajarito verde, así, que se llama Quetzal, y por eso su moneda se llama el Quetzal.
0: Wow, ¿no?
1: Tantas cosas que tenemos que aprender de nuestros amigos hermanos guatemaltecos, salvadoreños también. Y pues también vamos entonces ahora sí con esto de Lalo Mora y regresamos con más de las horas doradas. ¿Tenemos llamada?
0: Hay una.
1: A ver,
0: una llamada.
1: A ver.
0: Okay. Ahí está. Las horas doradas, buenas tardes. Aló, buenas tardes.
3: Sí, buenas tardes.
2: Hello, hello.
3: Hello, hello.
2: ¿Ya dejó de comer?
1: El bigotes. ¿Eh?
3: Bueno, bueno.
1: Sí, ahí estás, ahí estás. Quítale el mute.
3: Acá andaba acá distraído que diciéndole a esta mujer que vamos, que quiere ir a Nebraska City y pues, vamos.
2: Ah.
3: Y me dijo que es por el 80, le dije, no, ve tu teléfono, mira tu teléfono. Que yo sepa, es por el 75 Sur.
2: Sí,
3: ¿verdad? Y ahí vamos para allá, que quiere ir a comprar manzanas. Vamos a echar la vuelta.
1: Ah, ok. ¿Quieres ir al este?
2: ¿Quieres con ustedes?
3: Hay un rancho para allá. Hay un rancho para allá. Sí, quiere ir
1: al Pumpkin Patch, ¿no?
3: No, pero es otro rancho, es otro.
1: Ah, ok.
0: Pero es otro lugar.
3: Es otro rancho, No, pues me dio muy

0: gusto verlos ahí. Ya cuando entró Susi en el restaurante, no le había visto la cara y no me acordaba muy muy bien de ella, no me acordaba muy exactamente, pero le vi el pie y las muletas y me acordé de arriba la muletiza.
1: Yo nomás de
2: pura racilla pesada.
1: Yo nomás sé desayunar.
0: Y luego ya fue a voltear y volteó allá, me saludó y entonces en Susi.
1: Sí.
3: Ahí está la famosa. Qué
1: bueno. Mucho gusto, gracias por saludarme.
4: ¿Qué cancioncita quieres escuchar el día de hoy?
0: Una del grupo Indio.
3: ¿Cuál?
0: El grupo Indio, creo que dice, no me acuerdo cómo se llama, pero dice. Espérame, ¿cómo? No puedo vivir
1: más sin ti.
3: Esa canción suena y dice no así.
0: No puedo vivir.
4: Que ahí también estamos. Son gente.
1: Claro, que está bien bonita afuera para andar
0: también,
1: en la calle.
0: Que también cuentan. Uh-huh. Porque algunos no hablan entre semana, nomás los fines de semana.
3: Ah, y fíjate sí. Que sí, por ejemplo, mucho, sí.
0: Por ejemplo, el Papichulo no habla entre semana. Y yo no lo he escuchado que hable, nomás el fin de semana.
4: Oiga, sí, ¿no?
3: Uh-huh. Algunos como que trabajan, yo creo, entre semana y el sábado.
4: De pronto trabajan y solo no se escuchan.
3: Sí. Ya creo está, mi querido Bigotes, cuídate mucho, gusto en verte otra vez.
0: Ahí estamos, ándale, está bonito día.
3: Gracias.
0: Saludos para todos.
3: Gracias. José Molina, ¿qué dice por ahí, Susi?
1: Dice, saludos, doctor, y el parce, y Susi, la chica que le ponen el ambiente al programa, y también Sonido Vázquez, dice, saludos. En cabina mi dos, saludo a ambos.
3: Saludos, Vázquez. Bueno, ya no sé si anda aquí nomás, siempre anda de viejas, digo, de viaje allá en México.
4: Anda con anda todo esto.
3: Pues ya que tenemos esta de Indio, vamos a escuchar esta de Indio, pues. No puedo vivir más sin ti. Estás en las zonas doradas con la música ligada a tu recuerdo. ¿Ven?

0: Ahora vamos a una pausa comercial y regresamos con más éxitos del recuerdo. 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
2: Continuamos con Las Horas Doradas de la radio. 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
2: 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Por cierto, ya tenía tus mañanitas acá y nomás como las quitó el parce.
4: Dijo, no, no las pones. Ya que no me ponen el sonido, yo lo pongo.
3: Que me falta poner el...

0: Fíjense, ella puede decir que el doctor de las computadoras le cantó sus mañanitas rock and rolleras.
1: Yep.
0: Con esa voz aguardientosa. ¿Qué dice el tigre blanco? ¡Felicidades, Chelita! ¡Feliz cumpleaños!
1: ¡Happy birthday! El tigre blanco dice: saludos, doctor, y Susi, la chica de la risa, que los alegra el día, y saludos al parce. Y si pueden poner una canción de Ezequiel Peña, mis dos
2: vicios. Saludos. ¿Cómo es? ¿El tigre blanco? Uh-huh. Saludos para el tigre blanco, parce.
0: ¿Cuál canción?
2: Dame un grrr.
1: Saludos. De Ezequiel Peña, mis dos vicios.
0: Ezequiel Peña. ¿Mis dos vicios?
1: Sí. Yeah.
0: ¿Cuáles serán? ¿Cuáles son tus dos vicios, Susi?
1: Comer,
0: aparte del alcohol.
1: Comer.
0: Comer y el alcohol. Muy bien. Uno te hace digestión del otro y el otro te ayuda para que te indigesta el otro. Fíjate.
2: Sí.
0: Muy bien, Susi.
1: Sí, ya me quitaron uno.
2: Muy equilibrado.
0: Equilibrado,
1: ya me quitaron uno, pues. ¿Ya
0: tú, qué? Parece, ¿cuáles son tus dos vicios?
2: Yo creo que un vicio que yo tengo, trabajar. Trabajo mucho.
1: ¿Y el otro?
2: ¿Y el otro?
1: Trabaja.
2: ¿Qué creen? No, ustedes que me conocen, ¿no?
1: Dice ¿bailar?
2: Que... Sí, pues podría ser
0: la
2: vicio.
0: ¿La música?
2: Hola. Estaba pensando, ¿música puede ser un vicio?
1: Sí.
2: ¿Cómo se melómano, no? ¿Es que se llama? Que uno siempre tiene que estar como con música. Melómano, creo que es.
1: Sí, a todos lados.
2: De pronto, sí, un vicio, estar ahí con musiquita de todo. Chévere. ¿Tú?
1: ¿Tú? ¿Tú,
2: los ojitos?
1: ¿Tú?
0: Vamos a un corte comercial y regresamos.
1: La canción todavía no
0: se
2: menciona. ¿Y el tuyo?
0: Yo ni tan siquiera los bicis quieren estar a mi lado.
2: ¿Cuáles son tú?
1: Solamente en otra vida.
0: Actualmente.
2: Uy. Eso.
1: Agárrense.
0: No, pues muchas personas, déjate escribir que es un vicio, ¿no?
1: Ya todo el mundo sabe.
0: Cuando empiezo a darle vuelta. Definamos vicio. Vamos a definir vicio primero para tener contexto. ¿Qué es un vicio?
2: En esta vida, ¿qué es un vicio? ¿Qué crees que es un vicio?
0: Que eres dependiente de algo, ¿no? No simplemente material, sino puede ser mental o no sé. Pero digamos, muchas personas que
2: tengan. ¿Un vicio es igual que una adicción?
0: Muy buena pregunta.
1: ¿Y cuál es
0: no, pero es que yo siento que un vicio es algo que haces voluntariamente y una adicción es a veces, muchas veces involuntariamente, cuando
1: sin
0: ya
1: control,
0: no quieras.
2: Entonces yo me equivoqué porque yo le dije que trabajaría, a mí me gusta trabajar y entonces yo tengo adicción al trabajar, no un vicio. Un vicio es lo que uno hace como, no tiene que ser de droga, ¿sí o no? Uno, un vicio es...
0: Ajá, exactamente.
2: Tengo
0: hay
2: un
0: muchas
2: vicio
0: de comer,
2: al Gatorade,
0: por ejemplo.
2: Por ejemplo,
0: tiene el vicio de comer, por ejemplo, a lo salado, a lo dulce. Tiene un vicio de agua, porque hay unos que traen un perro, saludos a Oso en casa, traen un garrafón así de agua y estaban midiendo cuántos litros deben de tomar cada media hora.
2: Que hasta hace poquito me enteré que es malo también los riñones. Porque
0: imagínate, los pones en friega.
2: Exacto. Y sé que cuando va al baño, cuando a veces la gente dice que no voy al baño y cuando hago chichi, pues o sea, y que cuando es así cristalino como agua, dicen que eso tampoco es bueno, no. Que debe ser un poquito amarillo por eso mismo, porque los riñones son el laboratorio del cuerpo, algo así, y cuando le das solo agua, los riñones están como, pues, ¿para qué trabajamos? Y se les empiezan a atrofiar, yo no sabía. Esa gente que dice, tómate 7 litros de agua al día. Estoy como,
0: o esos que andan corriendo en la calle con un shortcillo ahí, pudiendo estar en la casa acostados viendo Netflix. ¿Sí? Con un galón de esos de agua de los de 20 años.
1: Ángel dice que tiene el vicio del amor.
0: El amor, exactamente, se puede hacer, estar enamorado de sentir.
2: Pero el Doc no dijo, Doc, usted no ha dicho cuáles son sus vicios.
0: Es que son muchos, no quiero ofender a ninguno de mis vicios. ¿Qué tal si escojo dos y los otros? Ahora.
2: Los primeros dos.
0: ¿Yo qué soy? Entonces, ¿yo qué soy?
2: No, top two.
0: Desafortunadamente, pues la cerveza, con o sin alcohol, Ese es algo que me dijeron, bueno, dejaste de tomar, pero si no toman cerveza.
1: No eres picky.
0: Pero pues yo, el sabor así amargo a la cerveza, es sabor amargoso, eso me encanta.
2: Uno,
0: todos los días.
1: ¿Y el otro?
0: El otro, ver las computadoras. Tengo que estar enfrente de una computadora o algo de tecnología todos los días.
1: Ajá. Okay.
0: Eso sí.
1: Oye, ¿sabes a qué? Al AI tienes el vicio.
0: No, digo, a la computadora, tecnología en general es vicio mío.
2: Tengo tecnología.
0: Con algo de tecnología.
1: Ahí vamos con la canción para el
0: a las 5 personas que les importó lo que eran mis vicios, ahí está.
2: Eso.
0: No, 3 creo que son nomás.
1: Y los que apenas se sintonizaron, pues no lo escucharon y ya.
2: Sí,
0: así
2: ¿no?
0: es.
1: No les tocó.
0: Y muchas personas tienen vicio a un hombre o una mujer, o a las dos. Por ejemplo, de siempre estar, dicen así? Que tienen vicio a las mujeres. Por ejemplo, hay muchos hombres que, por más que amen a esposas, yo es que yo tengo que buscar a otra mujer.
1: Oh, wow.
2: Esa, sí. Es que esa es mi pregunta. ¿Cuál es la diferencia de eso entre un vicio y una adicción? Que dice, mi vicio es las mujeres, o tengo una adicción a las mujeres, tengo que estar, no puedo ser fiel, tengo que estar con muchas mujeres, eso es una adicción.
1: Puede ser.
0: O una condición.
2: Pregúntale a su asistente ahí. De la...
0: A ver, ahorita le preguntamos.
1: Vamos a ponerle pues la canción al Tigre Blanco.
0: Y vamos a ponerle. Ahora le puedes decir. Sí, sí,
2: ponga la canción. Ya
1: escuchamos, ya, bye.
0: Ya, me dijo mucha cantaleta, mi hijo.
2: Sí, ay, ya, qué cantaleta.
1: Chévere, chévere.
0: A ver, ese que Peña no quiere. Ah, sí, ahí está. Ahí está el Cheque Peña. 10 minutos después.
1: Ahí te va, Tigre Blanco.

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1: Hola, ¿qué tal? Les saluda Nelly Hernández con el resumen del tiempo para este fin de semana. Los primeros días de octubre nos han regalado condiciones soleadas y cálidas, sin embargo, las temperaturas estarán subiendo aún más durante los próximos días. Veremos máximas subir hasta los 85, incluso 90 grados desde el viernes hasta el domingo. Nos esperan tardes muy calurosas con cielos soleados y despejados, ideal para disfrutar de sus actividades o planes de fin de semana. Las mínimas también se mantendrán más cerca a los 60 grados, así que las mañanas y las noches serán también un poco más templadas. Si tiene planes para salir, aproveche este ambiente de verano, pero recuerde también protegerse del sol y, por supuesto, hidratarse muy bien. Disfrute de este fin de semana caluroso y soleado porque la próxima semana traerá un cambio más marcado. Veremos varios días con temperaturas frescas, cielos nublados, incluso posibilidades de lluvia. Mientras tanto, que tenga un excelente fin de semana, disfrútelo mucho. Les informa Nelly Hernández para Telemundo Nebraska.
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3: 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Ahora sí, seguimos al Tigre Blanco, ya mandamos saludos y ya le pusimos su canción.
4: Claro, sí.
3: Estábamos hablando entonces ahorita de vicios y adicciones y todo eso, y le preguntamos a nuestra querida inteligencia artificial que cuál es la diferencia entre un vicio y una adicción. Dice, buena pregunta, un vicio suele ser un mal hábito, algo que haces por costumbre o por placer, pero en teoría podrías dejar con fuerza de voluntad. Por ejemplo, morderte las uñas o ver series hasta muy tarde. En cambio, una adicción ya implica dependencia física o psicológica y tu cuerpo o mente la termina necesitando. Ahí es cuando dejarlo puede causar ansiedad, malestar o un vacío. En resumen, todos los vicios son hábitos dañinos, pero no todos son adicciones. Entonces le pregunto a mi querido parce, a ver, tu inteligencia artificial, ahora, ¿un vicio siempre es malo, siempre puede ser malo? No necesariamente, dice, un vicio también se usa de forma más ligera, como decir, mi vicio es el café o el chocolate, pero si algo empieza a lastimar tu salud, tus relaciones o tus finanzas, pues ahí es donde ya es un problema.
5: Entonces uno no puede decir, tengo un vicio de fumar, sino tengo una adicción al cigarrillo.
4: prácticamente. O uno puede decir, tengo un vicio del cigarrillo.
3: Yo puede que tenga un vicio al cigarro, porque llego a la casa y me fumo un cigarro. Antes de meterme a la casa, ajá, me fumo un cigarro, pero no traigo cigarros conmigo durante todo el día. O sea, no es una adicción para mí un cigarro. Uh-huh. Pero si es como un mal hábito.
4: ¿Y si lo ves de parte del día, todos los días fumas uno? ¿Eso no es una adicción?
3: Pero cuando hay días que no lo hago, en realidad pues no me importa tanto. Aunque sí lo extraño un poquito. Okay. Ay, no me chora mi cigarro. No es algo que en verdad esté tan arraigado, pero de algo se convierte. Como por ejemplo, cuando tú tienes un hábito, un buen hábito de tender tu cama todos los días, ya se forma algo bueno dentro de ti que ya haces hasta sin hacerlo, sin pensarlo. Eso que diario tengo mi cama. En su caso, Susi, diario. ¿Qué haces diario? Te maquillas, yo creo, que es lo único que haces todo el día. Te maquillas y ves al espejo. Imagínate que no existieran los espejos, Susi. ¿Qué harías? ¿Te has puesto a pensar en los espejos?
5: Me iría a un charco de agua.
3: Fue tanto. Pero aún así no. En la antigüedad bañaban con plata muchísimas cosas, que era lo más así.
4: Claro,
3: para poder reflejarse. Pero imagínate el grado de que, de lo, como mexicanos, yo creo que lo más criticado ha sido que a nosotros daban espejos por oro. Los españoles cuando llegaron a conquistarnos. Que era el intercambio, que veían en el espejo. Oye, era tan impresionante ver tu imagen que era más preciado para ellos ese espejo que el oro.
4: Claro. Sí.
3: Y siempre se han visto como tontos por eso. Ay, pues sí, pues les cambiaban espejitos por oro. Tristes historias.
4: Mira.
3: Llámenos 402-938-9797. 402-938-9797. También compártanos cuál es su vicio o qué tiene que es muy difícil de dejar. Que aunque usted diga, pero es que no me hace daño. Obviamente, cuando tienes un vicio, lo defiendes, aunque sea el alcohol. ¿Y qué? No me ha pasado nada, no he chocado. Ya está, decía, fíjate, por alcohólico no me dio COVID. Me protegió el alcohol.
5: Bien filtrado.
3: Ay, ay, ay. Vamos, entre tanto que tenemos aquí pendiente de Lalo Mora también, fíjate, Lalo Mora estaba muy pendiente ayer. Me refiero a ti, que nos la pidieron, ahí les va su canción tarde, pero segura, aquí no quedamos a deber. Vamos a escucharla esta y regresamos con más de las horas doradas, pero ustedes por Carnicerías, El Pueblito.

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2: Continuamos algo de Mike Laure, tiburón a la vista. 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Escuche, usted tiene un restaurante, algún lugar donde sus precios, ahorita que todo subió, la verdura subió muchísimo, se escaseó el tomate verde, por cierto. 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Me llamó y me dice, oye, ¿puedes conseguir tomate verde? Le digo, pues ve al restaurante tipo, no hay. 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No tienen. 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Y el otro, no, nadie tiene. Wow. Nadie tenía tomates verdes. Como que hubo como una escasez por alguna razón. Entonces, si usted ahorita una salsita verde, apréciala. 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Ahorita que estaba caminando para allá, que estaba bromeando, ay, no, estaba viendo muchacha en el celular. Revisar el celular de tu pareja, ¿es una prueba de amor o una falta de respeto? Antes el celular no era algo tan personal como lo es ahorita. Sí. Si nos, en el 2004, por ejemplo, es más, ni para entrar al internet servía, nomás era para marcar, uno que otro mensaje de texto. Jugar a la viborita, dando vueltas. Y pues nadie te iba a revisar un celular.
3: Ya es revisarlo. No.
2: Las llamadas te llegan en tu, te llega tu recibo a la casa con todas las llamadas que hiciste durante el mes.
4: Sí.
2: Entonces no había mucha privacidad. Que digamos, entonces, si le ibas a llamar a alguien que no querías que, pues ibas a un público. Pero ya no hay públicos, ya, entonces casi.
3: Entre esas dos, no. Opciones, no, se me hace que es una falta de seguridad propia de la persona.
4: También. Yo digo que puede ser una falta de respeto también porque pues no estás diciendo que no le tienes confianza, pero también puede ser por actos.
2: Ajá. Digamos que estás comiendo y tiene aquí, por ejemplo, Juan el celular aquí a un lado de su plato de comida. Ajá. Y está comiendo su menudito como hace rato está comiendo. Y de repente tú vas a agarrar, digamos, la sal y él le va a agarrar el celular y lo pesca.
4: Eso sí se ve mal.
2: Es, a ver, mijo, presa el celular, ¿qué es lo que piensas? ¿Sí, no?
3: Ah,
2: sí.
3: Yo personalmente no le diría que me daría el celular, sino si me daría como, o sea, la miraría, como le...
4: Te molestaría.
3: Sí, o sea, sí. Y que me dijera algo como, ay, ¿qué vas a tomar mi celular? ¿No? No lo voy a ver, pero pues obviamente sé que estás escondiendo.
4: ¿Cómo está actuando? Ajá.
3: ¿Ya? No, mira, puedes mirar el teléfono. No, está bien.
4: Ya, no, ya no.
3: No, pero mira, te doy la clave. No, no me importa. No quiero tu clave. Thank you. Ya, me levanto, me voy al baño y me voy.
2: Hay que pagar.
3: Salgo por la puerta de atrás y me voy. La dejo ahí para que pague todo.
2: Entonces, ahí viene la siguiente pregunta. ¿En una relación debe de haber privacidad o transparencia total?
4: Transparencia.
3: Transparencia, pero privacidad de ambas partes.
4: Sí.
3: Personalmente.
4: Lo normal, sí.
2: Yo siento que sí debe de haber cierto tipo de privacidad en algunas cosas.
3: Sí.
4: ¿Cómo claro. qué?
2: No sé. No, no, pues si digo ya no va a ser privacidad. No, no, sí. No, no, no, no es de privacidad. No sé, digamos, tienes algún amigo con que hablan cosas que tontas, ¿no? Que no tienen nada que ver con la pareja, pero que te daría pena si se entera que hablan de canicas cuando están chiquitos. No sé, de alguna cosa.
4: Porque
2: de cosas
4: te dieron el apodo.
3: Exactamente. Sí, se me hace eso. O sea, privacidad. En cuanto a eso, por ejemplo, con mis exes, a ninguna le he dado la clave de mi teléfono. Y siempre me lo piden en contraparte. Siempre me dicen, pero yo te di mi clave, ¿qué tal? Me la diste porque tú quisiste, yo no te la pedí. Mis ahora dame la tuya, no te la voy. ¿Qué escondes? Nada, no te creo, pues es problema tuyo, no mío, si no me crees o no. No te estoy dando, no te estoy dando puntos para que no, para que desconfíes. Entonces me dicen, pero dámela. No, ¿por qué? Por lo que dice el doc. A veces hablo cosas con mi mamá, a veces hablo cosas con mi hermana que no quiero que mi novia se entere porque son cosas de familia. Sí, entonces digo, sí, o sea, el decirle, toma mi teléfono. Como que quieres, lo que les digo a veces, ¿qué quieres ver? Ven para acá y lo miramos.
2: Ahora, si no le quieren dar su número de, digo, su clave, llámenme 402-871-9266. Le encontramos sus trapitos, señora.
4: El que busque. Relaciones.
2: Rompiendo relaciones. Vamos,
3: ¿Y tú? ¿Tú pides claves o no?
2: Ya comenté. No. No necesito enredar.
3: Él dice, no, yo simplemente se las descubro
2: sí, cada rato. No, no, no, o sea, si hubo, digamos, no que me diera motivos, pero sí, digamos, como que llegaba yo a dudar, decir, ¿qué tal si de repente está, digamos, algo así? Y yo sí podía meterme, digamos, a...
3: Eso te iba a decir, tú teniendo cuenta, ese talento que haces, nunca lo hiciste. No. Ni no porque te picara la cabeza de venga a estar aquí.
2: No, porque siempre el que busca encuentra, en verdad. Aunque sea algo inocente, vas a encontrar algo que no te va a parecer o que no, o sea, entonces no, mejor no.
3: Y es que eso es un don que a veces uno dice, es bacano tenerlo o no, lo que tiene el doc de poder meter, si venga, tinte, porque a uno, pues yo ni que yo lo tengo, y a veces uno diga, oiga, ¿qué tal que uno lo puede hacer? Que le empiece, está conociendo a alguien, decir, venga, miremosle el teléfono, a ver de qué habla de mí con
2: las amigas. ¿Te imaginas que hubiera un superpoder de leer la mente? De leer la mente y dices, sería algo bien chido. Pero si lo tuviera, yo no usaría ese poder. Porque, digamos, yo me llevo bien con Susi, por ejemplo, y nos llevamos bien, pero si yo leyera su mente y conmigo, oh, Susi, y que dijera, ay, este perro otra vez infeliz.
3: O que sé que, o que así Susi.
2: Ay, no estoy pensando eso, no estoy pensando eso.
3: Apenas así, Sebas, estás bien así, ¿no?
2: Sí, estoy. Entonces, es un superpoder que no me gustaría tener.
3: Vea.
2: De leer la mente ni eso. Entonces vamos a terminar este pedacito de tiburón y regresamos con más de las horas doradas con música que llegó para quedarse.

0: adelante.
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4: Seguimos. Esos audífonos. Ya les voy a quitar los audífonos acá. Me los quiero apechugar. Pues continuamos con más de Las Horas Doradas. 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Usted tiene un evento y quiere ser madrina, dígale, yo quiero ser madrina de charolas. O no, ¿cómo se podría escuchar más chido? Madrina de mesa de degustación frutal. Y lleva su charolita de frutas. Y sale vara.
5: Exacto.
4: Ser padrino, madrina de eso. Y están bien bonitas.
5: Madrina de pasabocas y snacks.
4: Ah, mira. Suena de caché.
5: Exacto.
4: Suena como un buen título. Suena mejor que ser padrino de servilletas. Dice, mejor tú que no me quieres ayudar. ¿Está cara la servilleta ahorita? Muy cara la servilleta.
5: Padrino de material de limpieza.
4: Llevas una escoba, ¿no? 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Muchas gracias también por su patrocinio de seguir poniendo música viejita pero bonita que les trae recuerdos a muchas personas. En este caso ahorita, muchas gracias por mandar el audio a nuestro querido Bigotes, que nos mandó el audio muy chido.
6: Saludos.
4: Esos son los detalles que yo no sé por ustedes, porque no estoy dentro de su corazón, pero a mí es uno de los motivos porque siento chido venir aquí.
6: Claro. Sí, se siente bonito.
4: Se siente gratificante. Sí. Dice, ¿qué dice Heriberto Lira?
6: Dice, hola, buenos días, feliz domingo, de parte de Deportes Amistad.
4: Susi. Saludos, Susi.
6: Muy buenas tardes.
4: Anoche pierden los Diablos Rojos del Toluca, por cierto, ante un marcador muy, muy malo. Perdieron 3-2. Ah, por cierto, ahorita que nos está marcando aquí de la banda Santa Cruz, tenemos ahí el post. ¿Sí vieron mi post que puse el día de ayer, verdad? También. En mi historia. ¿No lo viste, José?
6: No.
4: Ah, bueno. Ahorita lo vamos a ver porque tenemos. Vamos a regalar, yo creo, un par de boletos. Por eso me está llamando, para que regalemos un par de boletitos. Porque tenemos evento el día. Aquí está. Tenemos el día sábado 17, el siguiente sábado, Nebraska Fest en Rancho El Jalisciense. Por cierto, viene este gran coleadero también, que con los becerros del compa Coli desde Des Moines, Iowa. Fíjense, desde allá vienen. Va a estar tocando la inigualable banda Santa Cruz de nuestro amigo Eric Solís. Va a haber también toros, por cierto, del Rancho Ojo de Agua, de Cañada de Caracheo, del compa Tony. Va a estar también tocando Rosendo Robles, que... Y ahorita Rosendo Robles está pegando, pero con todo. Uh-huh. Una de las estrellas locales más famosas. Acaba de venir de recibir unos premios allá en New York. También Mike Moreno, un saludo muy grande. 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Y yo creo que al fin de semana vamos a regalar un par de boletitos para que se vaya a disfrutar con la familia. ¿Qué tenemos por allá?
6: Dice Heriberto, ¿qué dijo el turco?
4: Ah, el turco Mohamed. Pues es que fue un partido muy, muy chido, la neta. Yo le voy al Toluca y pues sí se mereció ese triunfo los Tigres. Tuvieron muy buena suerte porque al último hubo muchas entradas del Toluca y todas por así un pedito de rana, alguien se le desviaba con algo y no entraba el balón, estaba impermeabilizado esa portería y tuvieron muchísima suerte. Era justo un empate. Pero en el fútbol no hay justicia de ese tipo.
5: No.
4: Hay veces que el que la metió así. Saludos a mi cuñado, por cierto, que sí embarazó a mi hermana. 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Vamos a escuchar ahora sí la de Beto Quintanilla. Le compré la muerte a mi hijo, pero se llama El Camaro. Regresamos.

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0: encontramos con las horas doradas de la radio. Y bueno, ya aquí les presento uno de mis patrocinadores, al señor José, que nos acompaña de Tiendas El Tikal. ¿Cómo está, señor?
1: Muy bien, ¿y usted?
0: Muy bien, gracias que se dio el tiempo de venir para acá. Yo sé que es un hombre muy, muy ocupado, pero pues muchas personas que hasta donde llega la señal de Lobo 97.7, por allá está Fremont, aquí en Omaha, en todos los alrededores, pues mucha gente lo conoce. Y pues que gracias por haber tomado el tiempo de venir acá con nosotros.
1: Pues la verdad también estoy agradecido que usted me dio este pequeño espacio aquí en la Radio Lobo.
0: Oiga, pero vamos a empezar desde el principio. Bueno, acá está, ya conoce a Susi, ya fuimos una vez a su negocio también allá a comprar el pollo pinolino cuando lo sacaron por primera vez, cuando se hizo la inauguración. Lobo 97.7 estuvo presente ahí en el remoto, lo estuvimos acompañando. Jorge Rosas también ahí pudo degustar del pollito, una receta. ¿Qué tan difícil fue traer el pollo pinolino de Guatemala, pinolino, hasta acá?
1: Pinolito. Pues un poquito... No está muy fácil que digamos, porque es una franquicia allá de Guatemala. Y entonces nos dieron la oportunidad de meterlo ahí en la tienda. Pero está muy fuerte ese pollo.
2: Sí. Fuerte. ¿Fuerte en cuanto a qué? ¿Picante?
1: Tenemos pollo picante también.
0: No, o sea, fuerte en cuanto está pesado, de que sí está en el gusto de la gente.
2: Oh, ok.
0: Allá en, okay, okay, en Guatemala, me imagino que es como acá el KFC.
2: Oh, qué bien.
1: Sí, no has probado.
2: Es que yo creo que sí, estaba...

0: triunfar, para salir adelante. La razón por la que también lo quería invitar, que nos cuente cómo le hizo de nada más, pues, de tener una tienda pequeñita. ¿Dónde empezó? ¿En Fremont?
1: En Fremont.
0: Sí, en Fremont. ¿Atender ya cuántas tiendas tiene ahorita?
1: Pues tenemos cuatro tiendas tenemos trabajando y
2: aquí estoy.
1: Pues la verdad, bastante fuerte en la tienda Tikal número 3 aquí de Omaha.
0: ¿Pero cómo fue el proceso de tener una tienda a expandirse? ¿Qué se necesita, digamos, a las personas que nos están escuchando? Dicen, bueno, pues es que pues yo creo que él nació de mucho dinero, don José, le heredaron ahí tierras, dinero, oro, algo.
1: No, es oro. Bastante sacrificio. De un principio es muy difícil empezar. Yo creo que el más difícil empezar de abajo.
3: Sí.
1: Ya cuando ya tiene uno muy fuerte, empieza con el 2. Yo batallé mucho con el primer negocio. Hasta después de los 6 años empecé a sacar un poquito de ganancia.
4: Wow. Después de los seis años.
3: ¿El primero cuál es? El primero que pusiste.
1: Es la tienda del Tikal de Fremont.
3: Oh, el de Fremont. Porque chiquita. Yo he visto uno que está aquí en la 24, porque cerquita donde yo trabajo, y es en la 24, no sé en dónde, pero está en la 24.
1: Es el número 3.
0: Está justo enfrente del panadero internacional.
1: Sí, ese es el número 3.
0: Sí, es el número 3. Y bueno, pues hubo mucha inversión, ¿no? ¿Cuánto necesitó más o menos? Que sí, tengo curiosidad, no de poner una tiendita, no lo voy a hacer competencia, ¿verdad? Pero no es por nada. ¿Es mucha la inversión para empezar algún negocio?
1: Fíjense que le voy a contar algo. En un principio, yo con mi primer negocio,
3: sí,
1: el único inversión que yo hice es de $10,000. Por eso que cuesta mucho para levantar, porque $10,000 es muy poquito. Yo cuando empecé a hacer pan. Yo soy panadero y tengo mis 2 refri ahí vendiendo bebidas y todo eso, mientras la gente comprando pan y llevando su... Okay. Después metiéndole chips, un poquito de chips. Después empecé a meter las frutas y verduras. Y así empecé. Y poco a poco, con un poquito de ganancia, se invierte otra vez, y así.
0: O sea, que todos esos años no es de que ya me salió y déjame lo gasto, sino volver a reinvertir.
1: No, tiene que invertir otra vez.
3: O que ya arrancaste con absolutamente todo, que uno diga, voy a abrir un supermercado de una vez todo, y frutas y verduras y medicinas, situaciones como que es de adicionales, después
1: Mira, cuando uno empieza con fuerte, que ya con todo y todo, claramente que sí, rápidamente empieza a hacer ganancia porque ya vas con todo.
3: Sí, claro.
1: Pero cuando uno apenas empiezas, es muy difícil lograr. Es lo que yo siento que es muy difícil.
0: ¿Hace cuánto tiempo se vino de Guatemala usted?
1: Yo vine de Guatemala en el año 2000.
0: ¿Y llegó trabajando así?
1: Trabajando en compañía. Yo trabajé en Oklahoma. Entonces, con ese trabajo que yo hice allá, trabajé en compañía, matanza de puerco. No me gustó mucho porque siempre yo trabajaba en la tienda. Por ejemplo, en Guatemala trabajaba en tienda. Y entonces empecé con una persona de guatemalteco que puso su tienda allá en Oklahoma, y él me dio la oportunidad de trabajar con él. Y también empecé a hacer pan con él. Y por último, pues me dio de encargada su negocio.
0: Bueno.
1: Entonces, así donde yo empecé aprendí. Pero cuando yo llegué aquí en Nebraska, pues tenía esas ganas de poner un negocio, pero no tengo dinero. No tengo dinero.
0: Y si ganas tengo, lo que no tengo es dinero.
1: Exacto.
3: Pero y literalmente entonces empezaste tú como panadero, obviamente pues haciendo pan, y la primera edición fue como bebidas.
1: Exacto.
3: Después como que el pan, y bebidas como, no sé, Coca-Cola, café, como sí, para que acompañen al pan.
1: Exacto, sí.
3: Oh, okay. Hierba, wow. Qué bien.
1: Y hacía un montón de cosas. Hacía, por ejemplo, choco fresas, choco banano, un montón de cosas lo que puedo hacer. Yo estaba ahí desde a las 9 de la mañana hasta las 11 de la noche, todavía estoy haciendo pan.
0: Es lo que digo, esa parte del sacrificio de que dicen, es que como ya tienes negocio, pues tener negocio, creo que trabajas hasta de más todavía y no te es tan remunerado como trabajar para alguien. Claro.
3: No, y lo que a veces uno ve como detrás de las cosas es, por ejemplo, uno dice, sí, el Tikal, Luisa, ah, el supermercado, que, pero ver así la historia de cómo empezó, que uno dice, sí, el Tikal, pero va y pregúntele cómo empezaron.
0: ¿Cómo empezó, no?
3: Y la mayoría de los empresarios empiezan así, no, yo empecé con tal y ahí fui mirando y tal, pero

0: muy bacana la evolución.
1: Aquí dice Jorge Rosas, nos dice, mi Doc, buenas tardes, saludos a José Larios, un ejemplo de perseverancia y tenacidad. Ahí le manda saludos a usted, señor José, Jorge Rosas. Es el que, Jorge Rosas, el que fue con usted allá a la tienda.
2: Dice,
1: mi Doc, buenas tardes, saludos a José Larios, un ejemplo de perseverancia y tenacidad.
0: Oye, una pregunta, ¿en algún punto a ti te dio ese miedo que le dan? Por ejemplo, yo sufro mucho de esos miedos como el ¿y qué pasa si no pasa? ¿Y qué pasa si hago esto y no llega gente a comprarme? ¿Y qué pasa si no? O sea, ¿tuviste algún punto ese miedo de decir, no, mejor no lo hago? ¿O fuiste como, hágale, yo voy de una?
2: Cuando empecé el Tikal número 4, eso es lo que me hizo más fácil de último. Eso es lo que yo digo, vamos a meterle este negocio y vamos con todo. Y de un solo este negocio se levantó.
1: Pues sí, porque ya tienes callo, o sea, ya tantos años, ya tienes ahora sí el capital para empezar fuerte desde el principio, como dicen, no llegas vendiendo otra vez poquito pan y no, ya llegas ya con todo lo que sabes que a la gente le gusta.
2: Pero donde me costó más es el negocio primero y el segundo.
1: Oh, pensé que iba a decir, a mí lo que iba a tallar más, claro, es con el que me lleva el pollo.
0: No.
1: ¿Qué pasaron?
0: No, ¿eh? Claro, no, y es que dicen que es más difícil pasar del 0 al 1 que del 1 al 2. Uno dice, a veces haga, y pues, bueno, podcast y cosas que he escuchado, que dicen que es muy difícil encontrar hasta el primer millón de dólares. Y dicen, ya después del primer millón, al segundo millón, dice, es fácil, pero el 0 al 1 es lo que le cuesta trabajo porque es cuando está aprendiendo todo lo que tiene que aprender para poder llegar arriba. Entonces yo creo que ya puede poner.
2: A mí, ¿por qué me costó mucho? Porque, bueno, no tenía el dinero, no tenía capital para invertirlo. O sea, lo poquito que genera, eso es lo que empecé a invertir otra vez, Y no puedo ponerle empleo porque no hay dinero para pagarlo. Entonces es un poquito complicado ahí.
1: Imagínate que estás allá bien y que se te daña el horno, ¿no? Y
0: sí, ya cuando... hermano, no.
3: Los gastos grandes.
1: Tenemos aquí al señor José Larios de Tienda Celtical, allá en Fremont, también aquí en Omaha, Nebraska. Vamos a ir a un corte comercial y regresamos aquí. Lo vamos a tener aquí otros 15 minutitos para que nos platique sus historias de cómo llegó aquí, cómo llegó a hacer lo que ahorita está haciendo. Y pues también para que sea una inspiración para todos ustedes que están pensando en poner su tiendita, tal vez, ¿no? Y de veras hay una persona que conozco, Rita. Rita quiere poner una tiendita, por cierto. A ver si ojalá escuche este pedazo de programa. Vamos a un corte, regresamos con más de Las Horas Doradas, con la música que llegó para quedarse.
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6: Hola, ¿qué tal? Les saluda Nelly Hernández con el resumen del tiempo para este fin de semana. Los primeros días de octubre nos han regalado condiciones soleadas y cálidas, sin embargo, las temperaturas estarán subiendo aún más durante los próximos días. Veremos máximas subir hasta los 85, incluso 90 grados desde el viernes hasta el domingo. Nos esperan tardes muy calurosas con cielos soleados y despejados, ideal para disfrutar de sus actividades o planes de fin de semana. Las mínimas también se mantendrán más cerca a los 60 grados, así que las mañanas y las noches serán también un poco más templadas. Si tiene planes para salir, aproveche este ambiente de verano, pero recuerde también protegerse del sol y, por supuesto, hidratarse muy bien. Disfruta de este fin de semana caluroso y soleado porque la próxima semana traerá un cambio más marcado. Veremos varios días con temperaturas frescas, cielos nublados, incluso posibilidades de lluvia. Mientras tanto, que tenga un excelente fin de semana, disfrútelo mucho. Les informa Nelly Hernández para Telemundo Nebraska.
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1: Continuamos con Las Horas Doradas de la radio. Y van a decir, pues sí, pues para las tiendas, pues muy fácil, pero que fuera bueno para el TikTok. pues también es bueno para el TikTok.
0: Se le tiene el TikTok.
1: Ahorita nos va a dar unos consejos de cómo levantar sus cuentas de TikTok, qué es lo que se tienen que hacer. Yo creo que ni a mil seguidores.
0: No, ya, esta cuenta está re bien.
1: Bueno, pues ahí andamos. Pero quizá como los optimimos. Susi, la TikTokera, sí tiene ahí sus millones de seguidores. Tiene sus... Pero pues también tiene, uno no es mujer, ¿verdad? Para tener tan seguidor.
0: Toca mirar las opciones
3: que hay. No, tienen que tener carisma ya con eso.
1: No, pero aquí el señor José Larios ya tiene, aparte de todo, también tiktokero profesional. Claro. Cuéntenos un poquito también de eso de los TikToks.
3: A ver, ¿cómo le hizo y cuántos seguidores tiene?
2: Fíjense que yo hago, bueno, yo hago, antes no hago redes sociales. Después empecé, yo digo, si la gente pueden hacerlo en la red social, porque yo no. aprendí ahí en el negocio que siempre subía las cosas y todo eso, pero veo a la gente TikTok y TikTok. Y empecé a hacer. No tengo mucho tiempo haciendo TikTok, tengo como un año y medio de perdido. Y empecé con fuerte. Vinieron unos muchachos de Guatemala y son TikTokeros y aquí están las redes de...
1: O sea, tuvo padrinos de TikTok ya pesadones.
0: Yo quiero padrinos.
2: Y ellos me pusieron nombre, el rey de las tortillas.
1: Ok.
2: Y entonces, así donde empezó muy fuerte. Pues hay veces TikTok me manda mis dineritos mensuales. Pero yo estoy apoyando mucha gente en Guatemala. Estoy apoyando mucha gente. Lo poquito que me dan TikTok, yo le estoy donando allá en la gente más necesitada.
3: Qué bueno.
1: Oye, muy Chepe, entonces siempre ha tenido usted esa conexión con la comunidad. Ahorita se va el domingo para Guatemala. ¿Y qué es lo que hace don Chepe allá en Guatemala un mes?
2: Fíjense que visitando lugares, comunidades, por ejemplo, le estoy apoyando mucha gente. Por ejemplo, ahorita que es muy escaso la lluvia allá. Bueno, antes el tiempo de cosecha. Y entonces empezamos a apoyar a las personas con un poquito de maíz o lo que se puede, ¿verdad? Y visitando lugares.
1: Muy bien. Y pues imagino que para allá lo quieren mucho también, ¿no?
2: Sí. Y ahí está mi familia también. Por ejemplo, ahí está mi mamá y mi papá, mis hermanos, mis hermanas también. Y entonces me siento muy contento cuando voy para allá, porque ahí está mi familia, ahí está mi papá y mi mamá.
0: ¿Le ha preguntado de pronto a sus papás o sus hermanos, le han dicho algo en cuanto a todo lo que ha logrado aquí? O sea, que digan como, oigan, mi hermano tiene tantos lugares, como la admiración, sí se la han dejado saber.
2: Fíjense que no lo he contado yo mucho a mi hermano. Ellos solo saben que tengo negocio aquí.
1: Se imagina que tiene una tiendita ahí, una chiquita,
2: sí,
1: ¿no?
2: Sí.
1: A ver, dame línea, ingeniero, por favor.
0: Sí, ahí está.
1: Vamos a poner la marimita aquí para ambientarnos, como si estuviéramos ya en Guate. Entonces, pues obviamente dicen que nunca deben de decir también todos los negocios o los planes que tengas a todo el mundo, ¿no?
0: Bueno, sí, también.
1: Se te pueden cebar. ¿Se lo escucha ahí?
2: Ahora sí.
1: Pues entonces, pues mándele un saludo a toda la gente. Tenemos una comunidad de guatemalteca muy grande aquí en Omaha, Nebraska. Mándales un saludo ya que anda por acá.
2: Un saludo a todos los amigos guatemaltecos, por ejemplo, Huehuetenango, toda la parte del Quiché. Gracias al apoyo de ellos que nos visita siempre en la tienda El Tikal, por ejemplo en Skyland, Nebraska, por ejemplo en Fremont, tenemos las dos Tikales en Fremont,
0: okay.
2: y el número 3 aquí de Omaha, Nebraska. Yo les invito a que siempre síguenos apoyando y los invitamos siempre para que lleguen ahí la tienda El Tikal.
0: Oye, una preguntita, hablando ahorita que estabas diciendo de lo del Tikal, ¿por qué el nombre?
2: El nombre es un lugar allá de Petén. Yo no soy de Petén, yo soy del Quiché. Pero me ocurrió de poner el nombre El Tikal porque es un nombre muy conocido allá.
0: Oh, ¿y es referente a algo, como algún lugar turístico algo, o alguna ciudad, sí, que se llame Tikal?
2: Algún lugar turístico donde van mucha gente de diferentes lugares a visitar Tikal allá. Oh. Donde están las pirámides, ¿cómo se llama?
0: Las pirámides.
2: Sí.
0: Pues el logo, lo que estaba diciendo el doctor, que
1: es una pirámide. Es un
2: sí.
0: Entonces, no, qué chévere.
2: Eso es lo que se llama Tikal. Por eso me ocurrió de poner nombre del Tikal. Bacán. Y mucha gente lo conoce, Tikal.
0: Uf, qué bien. No, qué admiración.
1: Bueno, vamos a escuchar esta rolita, esta melodía con marimbas. De ahí de Guatemala y regresamos con más de las zonas doradas con la música que llegó para quedarse, porque casi vienen los horóscopos más piratas de la radio. Tenemos peliculeando y tenemos varias cosas también para ustedes. Que no se nos vayan, quédense con nosotros. Estamos en las zonas doradas, pero ustedes en parte por Tiendas El Tikal.

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1: Continuamos con las horas doradas de la radio. 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Ahora sí, mi querida Susi.
2: Oiga, se
1: viene corriendo.
2: Hey.
1: Viene corriendo desde allá.
3: Ok, todo ese rato estaba diciendo de que usted no vio frutos hasta 6 años después de que comenzó a hacer su restaurante o su tienda. Y durante ese tiempo, en algún momento, ¿usted casi se rendía?
4: Sí, muchas veces.
3: ¿Y por qué?
4: Muchas veces. Llega el momento que uno dice, ya no puedo más. Se siente uno que no puede. Hasta con este yo me toqué de divorciarme también.
1: ¿Ah, sí?
3: ¿En serio?
4: Sí, también.
2: O sea, en el proceso de poner el negocio.
4: Sí, y la mujer me dijo, me descuidaste.
3: Pero
4: uno tiene deuda sobre la espalda, cargando deuda, pues uno dice, pues tengo que echarle ganas, no puedo echar para atrás, porque yo me metí a comprarme la propiedad donde estaba la tienda, me metí en deuda y...
1: Wow. Pues pero, yo sí fui a esa propiedad, por cierto.
4: Exacto.
2: Pero también eso sería como un trabajo, yo creo que en equipo, que si la misma mujer está viendo que uno de man está tratando de buscar el porvenir de la pareja y todo, yo creo que uno de hombre lo que menos espera es que le digan, no, ay, me voy porque me descuido. Es como, no está viendo lo que estoy tratando de hacer por ustedes, uh-huh, por ti, o sea, como principalmente por la pareja, para que le salga con, no, es que me descuido, me voy. Al contrario, decirle, no, mi amor, venga, Tina, hagámoslo juntos.
1: No todos. Quiero meter cizaña ni nada, pero si ahorita su ex esposa se volvió a casar con ellos, ya no vio.
4: No, ya no.
1: Entonces, que ahorita ella se diera cuenta ahorita ya de todo lo que ustedes andan haciendo y todo, ¿no se arrepentirá?
4: Cuando yo puso el Tikal número 2, escuchaba unos comentarios que yo no puedo, si pura pena puedo con el pequeño, ¿ah? ¿Para qué? Y pongo otro un poquito más grandecito. Entonces, escuchaba comentarios, pero... Yo digo...
1: Claro. Pero la perseverancia no se fue. Dijo, no, yo sí le voy a echar.
4: Y yo le digo a toda la gente que escucha este programa,
2: ajá,
4: que échele gana. Cuando tiene un negocio pequeño, que échele gana. Lo poquito ganancia que sacan, inviértelo otra vez. Inviértelo otra vez y va a crecer. Y cuando crece, yo, por ejemplo, yo ahorita tengo tiempo. Yo puedo ir medio año de Guatemala. Tengo persona trabajando y no pasa nada, todo está bien. Uh-huh. Pero a la empezada no puedes abandonar tu negocio.
3: Sí.
4: Tiene que estar ahí siempre, siempre, siempre. Uh-huh. Siempre tiene que cuidarlo.
2: Entonces, y sacrificar mucho, ¿no? Vacaciones, de que fines de semana, nada.
1: Aguinaldo,
4: tío. Y allá no puedes decir.
1: Tiempo de enfermedad.
4: Me toca de descanso, mi descanso tal día. No existe el descanso para uno, no, que tiene que trabajar 7 días a la semana.
2: Desde que tú pusiste el emprendimiento tuyo, desde que lo pusiste, ¿hasta cuánto fue el primer tiempo cuando contrataste a la primera persona? Que dijiste, necesito contratar y puedo pagarle. ¿Hasta cuánto tiempo después de empezar lo hiciste?
4: Y la primera persona que contraté todavía está trabajando conmigo. Él es lo que se queda en mi lugar cuando yo voy para, cuando voy a salir.
3: Qué bonito.
2: Ay, hermano,
4: él ya aprendió, ya sabe todo y ya, claro, sabe todo.
2: Ya le tienes como la confianza para decir, listo, voy para Guatemala, usted quédese aquí al frente.
4: Y tengo bastante trabajadores trabajando conmigo, casi estamos hablando más de 60 personas trabajando. Y entonces tengo personas de Colombia trabajando conmigo, tengo personas mexicanos, toda la mayoría de los carniceros que yo tengo son de México.
2: Ajá.
4: Y la mayoría también, las cajeras son mexicanas, son guatemaltecas.
2: No, y la oportunidad de empleo que le da a todas las personas ahorita, que son 60, 70 personas que están trabajando y que están llevando comida a la casa y todo gracias al esfuerzo tuyo y a la idea que nunca abandonaste, decirle, no, yo sí puedo hacer esto, y sigue creciendo porque tienes en mente seguir creciendo en cuanto a poner más, o dices, no, yo creo que ahorita hagamos una pausa ahí.
1: Y bueno, pues también oficialmente él va a pagar una hora extra de Horas Doradas, también de Tiendas El Tical. Una hora completa, échensela, aviéntese.
4: No, pero le voy a invitar una comida.
3: Bueno, así lo aceptamos. Que nos traiga pollito de vez en cuando.
1: No, muchas gracias. Y pues bueno, ahí vamos a tener todo esto, lo grabamos en YouTube, en Facebook, en TikTok. Ahí para que agarren los pedacitos que más le gusten aquí de la entrevista. Fue un gusto tenerlo. Y pues cuando regrese de Guate, acuérdense, los pobres, vengan a visitarnos.
3: Sí, cuando guste.
4: Muchas gracias. Y gracias por este espacio también, doctor. Muchas gracias.
1: No, de nada, muchas gracias. Sí. Pues bueno, vamos a. Tenemos más música.
2: Un temita ahí.
1: Vamos con un tema. Tenemos aquí una canción que nos han pedido de Estela Núñez. La de Te Acuerdas, nomás se la pusimos en un pedacito aquí al poeta de Omaha. Y regresamos con más de Las Horas Doradas con la música que llegó para quedarse. Regresamos.

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4: Continuamos con Las Horas Doradas. 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Bueno, un saludo ahí a don José Larios, que nos acompañó aquí también. Ya había venido una entrevista con Jorge Rosas, por cierto, también por eso lo estaba invitando. Él vino y Jorge también estaba preguntando acerca de eso y también se quedaba. Yo creo que muchos de los dueños de negocios que nos están escuchando tienen una historia similar de dormir casi en el negocio, sufrirle, y cuando vas agarrando algo de dinerito, ay, se te descompone algo que tienes que gastar. Sí. Así que yo creo que es una historia en común, es un común denominador de las personas que tienen su emprendimiento, por muy grande o pequeño que sea. Yo creo que es parte de eso del sufrirle. Que ves que otro, lo gacho que se siente, bueno, yo personalmente en algunas cosas, que veía que unos se agarraban su fin de año, sus impuestos. Ay, con lo que llegue de mis taxas, voy a comprar esto, voy a comprar aquello. Y hacían planes. Yo nunca he sabido qué es que tenemos, que me regresen dinero, ¿la llaves? Pero otras personas que se miran, no manches. Y empiezas a sentir, y si mejor me regreso
5: a trabajar
4: y dejo de hacerle yo al emprendedor. Y si eso moralmente te daña bien gacho. Fíjate, hay personas.
6: Bueno, pero de admirar. En serio que admirar, y como con la tranquilidad que habla hoy en día, es.
4: Si esto se lo hubieran preguntado en su tercer año, tal vez segundo año de negocios, tal vez sí diría, vengan a comprar a mi tienda, porque si no, ya estoy casi por tirar la toalla, ¿no?
6: Por eso no, y además hablar de una nómina de más de 60 empleados. Wow. O sea, le dice a uno algo como que el negocio va bien y pues puede ir para mejor. Y como que supongo yo que hasta la misma mentalidad le debe cambiar de en los primeros dos años que empieza hasta ahorita el año, no sé, 6, 7, 8, 20 que tenga. Ya toda la mentalidad le cambia y como que él ya, o sea, ya sabe a dónde apuntar y decir listo, ya, pero porque ha pasado todo lo que ha pasado. Pero no, es buenísimo.
4: Fíjate, yo no sabía eso que estaba platicando de que perdió su matrimonio por cuestión del negocio. También imagínate.
5: Es que yo lo puedo entender como mujer y como pues que fui esposa igual, pero sí es mucho, mucho también que aguantar de que pues no de esperar. De esperar, como dijo, pues los primeros 6 años, hasta los después de los 6 años.
4: Y José, se quedó a dormir ahí en la tienda. No llega a la casa.
6: Vea.
5: Por no es para todo,
4: y ella no sabía que estaba tirando el agua y tienen que andar con cubetas para que no se le inundara el negocio o algo así.
6: No, y es que es eso. O sea, yo creo que, y eso va en una pareja que si están emprendiendo, así sea él, si la pareja de verdad va a algo serio, la esposa dice: ¿sabe qué? Yo estoy ahí a lo que usted necesite. Hágale que, mi amor, no podemos salir de vacaciones o no puedo salir de vacaciones. Vete con tu mamá para las Islas Canarias o lo que sea. Yo no puedo. Y que la esposa no se ponga así: ¡ay, qué mamera! ¡Ay, no tiene tiempo para mí! ¡Ay, pase! Ayúdeme que esté. En 10 años, vea dónde pude haber estado. Mire dónde pude haber estado.
5: Eso sí, eso sí.
4: Si hubiera podido andar en esa Hammer, ahorita hubiera llegado en esa Hammer.
6: Por ejemplo,
4: la señora venía manejando su Hammer, pero no, ya se fue.
6: Pero no, ¿dónde estará ahorita? Quién sabe en dónde. Pero vea, él está triunfando para que le duela.
4: Sí. El que sí sabemos dónde está es Piero, porque falleció hace unos días. Oh.
6: Está en el cielo ya.
4: Ojalá. Sí. Piero italiano. Ay, él cantaba
6: esta, Luis, mira, y
4: esta.
7: Un tipo, mi viejo.
6: Esa. Mi viejo que tú dijiste que se iban a quedar dos veces.
4: ¿Por qué? Llora por el papá y llora por Piero. Porque fíjate, como quiera que sea el día del padre, pues esperabas a Piero.
6: Ajá.
4: ¿No? Y ahorita lo escuchas, ay, sí, es cierto. Mira, mire, tiene como un deseo de padre.
5: Sí.
4: ¿Sería padre? Es que padre. Dice, llámenos 402-938-9797, 402-938-9797. Ya casi vamos a comenzar con el fin de semana. Así es que llámenos 402-938-9797 y les vamos a dar de este del Nebraska Fest, que ya se viene el siguiente sabadito. A ver si ahorita les podemos regalar un par de boletitos. ¿Qué nos dice aquí los organizadores del programa de este sábado 17 de octubre? Regresamos.

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2: Seguimos con Las Horas Doradas. Llámenos 402-938-9797. 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Estamos ahorita en este programa en vivo. 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
4: ¿El doc cómo le dicen en italiano, doc? ¿A eso?
2: Al chile campana, no sé.
3: Ding ding.
4: Ah, ding dini. Dicen ding dini. Pimento. Ah, no sé. No,
3: en Colombia puede ser, dice... puede ser.
2: No, es que tenemos que preguntar antes
3: a ver, Laila. Dale, dale.
2: ¿Cómo se dice bell pepper en italiano?
5: ¿Cómo se dice? Si estás hablando de la verdura, se dice peperoni. Peperoni.
4: Peperoni.
5: No es el peperoni de la pizza. Es en Italia, es salame picante.
3: ¡Wow!
2: Sí, sí,
4: se imagina uno así,
2: peperoni.
4: Una
2: ponle peperoni.
3: Peperoni.
4: Una pizza peperoni grande y un poco de verduras.
2: Puro chile campana.
4: ¿Qué es eso? Y el pizzero está peperoni.
2: Peperoni. Oh,
4: el redondo, el de carnita. Ah, está. Ah,
2: el salami. El salami.
4: Y ahora te tragas el peperoni.
2: ¿Cómo se hace vueltica?
4: Sí.
3: ¿Qué aprendimos? Ahora sí aprendimos algo.
2: Bueno, pues manden peperoni, está bien ahí.
4: Ah, no, mi hijo, paila.
3: Manden peperoni ahí.
2: Cómprele peperoni.
3: Sina Foods.
2: 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Uh-huh. Están necesitando ahorita estibadores, están necesitando vendedores, también choferes. Así es que ahí hay chamba. Chamba la puede encontrar ahí.
4: Una cosita, es que no sé si puedes regular un poquito la velocidad de los avisos en TikTok que están saliendo como la vez pasada.
3: Sí, es
4: rápido.
3: Cierto.
4: Como cada 3 segundos cambia.
2: Ah, mira, mira, qué suave. O con razón decía, no,
4: la gente le va a tomar la captura de pantalla y sale de
3: otro. A ver, amigos, si le agarra la pantalla. El que la agarre gana.
4: Está como estos videos de TikTok que pasaron una foto de una modelo así.
2: Anoche me tardé como 10 minutos que una chica, no, que le ha esa una foto así como que es como nude. Y ahí estoy, era como media hora y nunca la tiré.
4: Y por darle pausa rápido le da like.
2: No. Ya, ¿qué le he visto?
3: Y fue hace 5 años.
2: Pero bien que les das like a esas viejas. No, sí, mi amor, lo único que quería hacer era pausarle cuando sale así. No, no, mi hijo.
3: Peor salió.
2: Lo que, mire, un consejo, hagan screen record. Oops. A esa, le hacen un screen record y ahí sí pueden con la reglita ir de un lado, claro, hacia otro y el otro no.
4: Sí, sí, sí.
2: Es un
4: sí,
2: consejo
4: sí
2: que tuve que aprender después de media hora ayer. Tratar de encontrar el exacto, así, pero órale. De veras me la aplicaron ayer.
4: Ay, no, no.
2: Y es que pasó bien rápido.
4: Ahí literal.
3: Mickey.
2: Saludos a Mickey. Cada Mickey. Hoy estamos a ir con los horóscopos más piratas de la radio. Mientras tanto, vamos a ir con el. Ah, bueno, y vamos a poner aquí esta de.
3: Ya menos comenzamos el fin de semana.
2: Y vamos a comenzar ya casi el fin de semana. Uh-huh. Vamos con esta de almohada.
3: Una llamada.
4: Uy.
2: Ah, bueno. Vamos.
4: ¿De una? ¿Con la llamada?
2: Pues la única que tenemos en todo el día.
4: Las horas doradas, buenas tardes.
2: ¿Por qué no la contestas?
6: Ah, buenas tardes, Sebas.
4: Hola, ¿cómo estás? ¿Con quién hablamos?
6: Con Margarita Rivera.
4: Margarita, ¿cómo estás? ¿Cómo vas el día de hoy? ¿Todo bien?
6: Todo bien, saliendo de misa.
4: Ah, qué juicio, qué bien. Aquí estamos, vea, Doc, qué chévere.
2: Muy bien,
6: sí, sí, sí. Quería preguntarte si... Lo que pasa que ayer, no sé si me pusieron mi canción, lo que pasa que andaba yo con mi hijo en Omaha y fuimos a lunch.
2: ¿Cuál era la que pidió?
6: Me refiero a ti de...
2: Sí, Lalo. Me refiero a ti.
3: Pónsela otra vez.
2: Ah, ándale. Se la ponemos otra vez.
4: No, esa no fue la que también pidió el papá.
2: Oh, de... la pusimos ahorita, pero se la volvemos a poner
4: sí, sí,
2: otra vez.
4: Sí, sí, sí. Porque esa la pidieron también. ¿Quién fue el papá de Bigotes?
2: Oh, Bigotes. Sí, siento que cree.
4: Sí.
2: Ajá. Hasta Bigote nos mandó un audio cuando estaba esta canción hace ratito, sí, porque dijo a mi padre, uh-huh, hasta el cielo, y nos mandó un audio.
4: Me refiero a ti. ¿Listo?
6: Sí, sí. Ay, no, no, que esa canción, la letra está muy, muy, muy triste. Claro.
2: Pero la volvemos a poner, ¿por qué no?
4: ¿Y algún saludito o algún mensajito?
6: Pues, algún saludo, bueno, algún saludito. Saludos a mi hija Sammy, a mi esposo y a mi hijo que está en Omaha. Estuve yo una semana con él allá, disfrutándonos los dos y pues a prepararle comidita casera, porque pues allá no, en Omaha con los trabajos y todo eso, y
2: pues
6: y
2: pueden ir al pueblito, ahí hay comida casera preparada fresquecita al instante para que sienta el sazón de hogar a donde usted quiera llevarlo.
6: Le voy a decir a mi hijo, de verdad, la otra vez cuando fuimos con la señora Mari, una rica sopita que te dan de la entrada, qué ricura, y ya ves que ella es mi paisana.
2: Sí, también de por allá, Hidalgo.
6: Sí, de Hidalgo. Dale, pues saludos a todos los radioescuchas y que tengan un bendecido domingo, y ahí estamos con todo para las oraciones para Vanessa, que todo esté sí, bien sí, ahí, la sobrina sí, del Chilango.
2: Muy bien. Vamos a escuchar entonces esta cancioncita de una vez, ¿sale?
4: Ahí va. Lindo día.
6: Cuídense mucho.
4: Gracias.
6: Bye.
3: Bye.

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0: Y empieza a cantar un man así por allá en Egipto.
1: ¿Del tianguis?
0: Y la monja.
2: Ah, no, mira, te voy a poner esa crema.
0: ¿Pero por qué me le bajo?
2: Pero ve, estamos aquí. Está.
0: Está todo en barra.
2: No, esta mejor. Ah, no está. ¿O sí es esta?
1: Yo no sé.
2: Y se voy a encontrar el que me vendió este MP3, ¿no?
1: Ajá.
2: A ver,

0: chicas, dice Tabela Díaz, hombres y mujeres muy guapas, muy guapos, ¿eh? Ajá. Muy así.
1: Toda la razón. Eso, esa canción, ¿sabe cómo se llama? Bollywood. Películas de Bollywood. Okay. Como Hollywood, pero con B porque son de la India y todo es así. O sea, van a atracar a alguien, hacen. ¡Ah! Y empieza.
2: Y la bala tarda como una hora para llegar.
0: Nosotros nos sorprendemos con Matrix. Estos cuates vuelan, hasta le van haciendo así.
1: Exacto.
2: ¿Has visto el de Superman?
0: No.
1: Sí, sí.
2: Está bien,
1: fake. Es un viejito de Superman en India.
0: Una de las mejores películas que tienen. Vienen así miles de soldados y está uno esperando con su espada, así como diciendo: ahorita le voy a partir la mandarina en gajos a todos los que vienen. Y empieza a correr encima de la cabeza de sus amigos, así, chuas, chuas, chuas, como si fuera una de esas. ¿Has visto como unas ratitas que van corriendo sobre el agua? Listo. Pero es así, y empieza así volando, pegándose a todos. Chuas, chuas. Ellos tienen una imaginación más amplia que nosotros.
1: Totalmente. Y a eso es lo que llaman Bollywood. Y mira, música, puedes poner música Bollywood y te aparecen también puras cosas. Así que empiezas como. Y ves.
0: Tras la pausa. Entonces, pues. Mira, a ver, vamos a ver aquí tenemos. Es que mira. A ver, dame línea acá. Nos estás hablando en mi celular en vez de hablar al Radio Lobo, mano, pero aquí te escuchamos. ¡Háblanos, Jesús! Bueno.
1: Ya le dio nervios.
0: Bueno.
1: Véalo, para ahí está. Por eso.
0: Ahora, estás al aire, Manuel, porque me estás llamando aquí en mi celular en vez de llamar aquí al de la radio, pero a ver, te están escuchando, ya te puse en speaker.
2: ¡Alóquete!
0: No, yo le colgué.
2: Doña Marita.
0: Ay, doña Marita también. Bueno, antes una remamara por allá también. Hoy ya estamos aquí en el fin de semana. Así es, y bueno, como les había dicho hace rato, bueno, tenemos a todos que me están solicitando fuera del aire que ahorita vaya. Ahorita vamos fuera del aire.
2: Saludos a Chuck que acaba de entrar en TikTok.
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1: Qué bien.
0: Dice: saludos cordiales a Susi, Emanuel y al parce desde la ciudad de Puebla, desde donde escucho las horas doradas. ¡Saludos! A través de Lobo 97.7. Me podrían complacer con la canción Contigo de los Panchos. De antemano, muchas gracias y que tengan una hermosa tarde.
2: Gracias.
0: Contigo de los Panchos. A ver, vamos a buscarla de una vez.
1: Liz.
0: Yo creo que va a estar mejor que esta canción que tiene.
1: No, está chévere. Hay una que otra película que sí panchos. Está buena. O si no, está como esas películas de TikTok que lo dejan a uno intrigado, que le dan a uno un ratico de película y para ver estos dramas, entra a esta.
0: Ah, sí, otro y otro.
2: De Juana están hablando, acá rato lo están mirando.
1: Sí, no, y a veces está que Juanito le quitó el mugre a un cocodrilo del diente y le entregó un poder y que él creció y que ya después se tenía que vengar al cocodrilo. Está bacano.
0: Mejor vamos a ver los de las verduras.
2: Véanlos. Ay, no. Cuando nacen y que no sé qué, que nacen diamantes y que de. ¿Qué? ¿Qué es la
1: el
2: cosa
1: de
2: negra?
1: Las verduras.
2: ¿Cuál es la cosa negra eso para hacer fuego?
0: ¿Carbón?
1: Carbón.
2: Sí, que uno nace de diamante y un bebé nace de carbón y que dice, ¡este eres mi hijo! Sí. Pero los después dramas. El carbón se cambia en diamante después. ¡Ay, no!
1: Sí, sí,
0: pero
1: sí.
0: Bien que lo hace todo.
1: Oiga, ¿cómo ha hecho eso la inteligencia artificial? Hace todo. Ahora está el en la oficina, el oso que está súper gordo y dice, ¡ay, ahora tomo este té! Y que la conejita está saliendo con un venado que está así todo grande, con cabello.

0: ¡El amigo!
1: ¡Wow! El desaparecido amigo.
2: Ey, ahorita estás de buena, te escuchas de buen ánimo, ¿eh?
1: Sí, muy bien.
2: ¿Estás de buen ánimo?
3: No, sí.
2: No, ya no.
1: No, sí.
2: Ya cambió.
1: Ya cambió. Amigo, háblanos, ¿qué canciones te vamos a poner? Porque tú tienes de a dos, ya sé que siempre tres de a dos.
3: Dale.
1: A ver.
3: Un triple A se puede hacer.
1: No.
2: ¿Esa es una tabla que no?
4: Sí, es un sí. Triple A.
1: Mira, ya desperdiciaste lo de media canción ahí en lo que andas preguntando.
2: A ver, ¿qué canción quieres dedicar?
3: Mira, pues una para recordarme de aquellos tiempos. Una de Emanuel.
1: Sí, aquí estoy.
4: ¿Cómo se llama?
1: Emanuel.
3: No sé qué se llama, no recuerdo, pero yo lo escuché aquí en la. Tienes el bar. No sé si se llama Es sobre la vida.
1: ¿Cómo?
3: Es sobre la vida.
1: Eso era la vida. Esa canción se llama Eso era la vida.
3: Sí, se llama así.
1: Sí, así, uh-huh. Sí, suena bien.
4: Y dice.
3: Y una para esta chicona que está ahí. Para ti.
1: ¿Cuál canción?
4: Y lo aclara y dice para ti. Y dice para la.
3: Casi eres hombre perfecto con esta cierre.
1: ¿Cómo se llama la canción?
3: Casi soy el vato perfecto.
2: Casi soy el vato perfecto.
3: ¿De con quién? Ana Cierre.
2: Ana.
1: Ah, casi perfecto se llama la canción nomás.
4: ¿Para quién?
1: Esta. Para su.
3: Sí, porque.
1: Dice así.
5: Nunca bebes y odias el tabaco.
1: Salud, ¿para quién aparte de Susi?
3: Para todos ustedes. Y todos los que están escuchando, ¿entiendes?
1: Muy bien.
3: Tengo rato con un eco, pero sí lo escucho a veces, pero a veces no.
1: Bueno, pues qué bueno que a veces
2: tienes
1: sí.
2: Puro sueño.
1: Sí. Amigo, cuídate mucho y gracias por habernos llamado. Hace mucho no nos dejes tan abandonados.
2: Sí, ¿qué pasó dale, contigo?
3: Dale, cuídense, carajo.
1: Gracias.
2: Hasta
1: muy
2: luego,
1: bien.
2: Bye.
1: Vamos a la siguiente llamada, seguimos con música porque ahí tenemos la de los Panchos.
2: Hola, buenas tardes.
6: Hola, buenas tardes. ¿Cómo están ahí en el estudio?
1: Muy bien.
6: Ah, qué bueno, porque yo vengo de trabajar y vengo bien cansado.
4: Bueno, qué bueno que la pensó, dijo cansado.
6: Me tocó trabajar hoy y meter un regaño a Eric Solís de la banda porque me puso a trabajar hoy.
1: Ay,
2: ¿qué te
1: mano.
2: Hizo hacer?
6: Me puso a tirar.
2: ¿A qué?
6: A limpiar los puercos.
1: Ay, no, hombre, mano.
6: A sacar el estiércol y todo eso. No, es una lata.
1: No, hombre, con el Eric Solís, hombre. Oye, pero hablando de cosas de Eric Solís, pues no todo es malo, porque también tenemos ahí, ya se viene el evento el siguiente sábado. Tú vas a andar por allá, me imagino, ¿eh?
6: Ah, sí, soy uno de los integrantes de la banda.
1: Ajá, pues mira, déjame la viento. 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Nos vemos en Nebraska Fest. ¿Me faltó algo?
6: No, todo perfecto.
2: Tan.
1: Oye, ¿qué instrumento tocas, mano?
6: ¿Cómo?
1: ¿Qué instrumento tocas?
6: El trombón. El trombón, sí, ese es más ruido.
1: A ver, ahí te va.
6: Si yo no voy, no, la banda no sirve.
1: Dice que si van a ver todos los mecánicos para no llevar a Susi.
2: ¡Qué malo! Y el otro también se ríe. Ya, cuál es la siguiente llamada.

0: A ver.
1: No metan el pie al final. Para no llevarla. No metan el pie.
0: Mira, dame el link, ingeniero, por favor. Yo sí cántale, pero no, tú nomás las soplas. Tengo acá todo separadito.
2: Ve, mira vos, calidad.
0: Una calidad. Ya está. Bueno, pues entonces ahí va, nos vamos a ver este 17 de octubre allá en el Rancho, sí, el Jalisco.
2: Y lo bueno que fue un sabadito, porque a veces lo hacen domingo y, no, pues, y la, no, gente, no, la gente no se anima. No.
0: Se chiquea, decía mi abuelita.
2: Sí, se chiquea.
0: Muy bien.
2: Pues pero saludos, bueno, a todos. Tocó el sábado.
0: Muy bien, pues ahí nos vamos a ver. Le dices que me escriba a ver si regalamos un par de boletitos o algo.
2: Uh-huh. No, él nos fue en la puerta para cobrarle su, cuando menos, para cobrarle su lonchera o a ver cómo va surtida.
0: Órale, ya está la calabaza. Cuídate mucho.
2: Una cancioncita, por favor, ahí, hombre.
0: A ver, ¿cuál te ponemos?
2: La de John Sebastián, la que dice. No me sale el título, pero dice. Yo del pirata, un lobo de mar.
0: Pirata se llama la canción.
2: Ándale, sí. Ay, pues, yo te pasé pirata. ¡Esta mera, güey!
0: Aquí las tenemos todas al instante.
2: ¡Esta mera, güey!
0: Aquí, el Lobo 97.7, la número uno. Ay. Por favor, regrésenme a su familia. muy bien, pirata.
3: Fue el solito.
2: Ya se ganó los boletos. Ya se ganó los boletos.
0: Cuídate mucho.
2: Ándale, pues, igualmente a ustedes.
0: Gracias. Vamos a ir a... Pues, gracias.
2: Buen día, ¿eh?
3: Igual.
0: Tras la pausa tenemos una llamada muy importante a la línea número 2, que no se despegue de la radio, no le cambie. Regresamos después de este anuncio de nuestros patrocinadores.

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6: A ver, tenemos una llamada en espera, ¿verdad?
7: Sí. Listo, ahí está.
6: Hola, hola, buenas tardes.
7: Hola, hola.
8: Hola, buenas tardes.
7: ¿Qué tal? ¿Cómo está? ¿Con quién hablamos?
6: ¿Se acaba de levantar? Se quedó dormido esperando, ¿verdad? Eso es lo que pasó.
8: Oh, sí.
6: ¡Mira nomás!
7: Dice la verdad, sí.
6: Sacúdese.
7: ¿Qué vas, Cookie?
8: Me dejaste esperando.
6: Ah, pues es que, pues, tenemos que poner los comerciales porque nos regañan.
7: Pues ya estamos aquí. ¿Qué más? ¿Con quién hablamos?
8: Con Juan Trejo. Así es.
6: ¿De dónde nos llamas, Juan Trejo?
8: Ah, bueno, ahorita ando en México.
6: Ay, ¿quién como tú? ¿Y qué parte de México nos llamas?
8: Ah, soy de San José, pero vive en Guanajuato.
6: ¡Ándale, Bali!
7: Muy bacano.
6: Ay, no, yo quiero estar allá también en México.
7: No se vale, yo quiero estar allá.
8: Vente, ándale, te invito a que te vengas por acá.
6: No se vale, Bali. A ver, ¿qué canción te podemos poner?
8: Así me puedes poner una de José Alfredo Jiménez.
7: ¿Qué canción es?
8: Una que se llama Ella.
6: ¿Y para quién? A ver, ¿quién es ella? Dino.
8: Pues serás tú.
7: Véalo, vea.
6: Te dijo a ti, Sebas, ya ves. Ay, no, que tanto pegue tiene.
7: Y
8: Te diré como te dijo el señor hace ratito, el que estaba hablando, te especificaré. Esa va a ser para ti, no va a ser para el parque.
6: Ay, pues muchas gracias, Andrés. Muchas gracias de que nos estás sintonizando allá en Guanajuato. Ahí te comes un taco de mi parte y una cerveza bien cargada.
7: Vea.
6: Por favor.
7: Doc, vea, le dedicaron otra canción para Susi. Vea la canción que le dedicaron a Susi.
9: ¿Cuál? Ya no te quiero.
10: Ay, no. Me imagino que debe ser de San José Iturbide de Guanajuato.
8: Así es.
6: ¿Qué? Ya nos está llamando.
10: ¿Anda así en México, mano?
8: Anda aquí en la cantina. Ahorita estoy aquí en la cantina, en el infierno.
6: ¡Ay, no!
10: El infierno es una cantina que está en un lugar que se llama La Venta. Es un lugar aparte de San José Iturbide, bueno.
6: Yo quisiera estar
10: en
6: una
10: banda. De ahí me sacaron en calidad de bulto, así me aventaron a la parte de atrás de una camioneta. De verdad.
6: Wow.
10: Ahí me sacaron del infierno.
6: Y ahí tampoco
10: no me da mucho orgullo. pero sí. Para que alguien me diga, tú no conoces el infierno.
8: Wow. Entonces, ahí sí fue como el chiste, ahí sí no, te dijeron, no vamos, ya te llevamos. Te traigo, ya te llevamos.
10: Pues mucho gusto escucharte, mano. Ahorita te ponemos tu canción completita.
6: Y gracias por la canción.
10: Dale, cuídate mucho.
7: Lindo día.
8: Árale, gracias, igualmente.
10: Hasta luego. Ahí está, gente, nomás de lo que nos venimos a enterar en este programa, hasta allá, hasta San José, Iturbide, Guanajuato, toda la gente que nos sintoniza, también de por allá, un saludo muy, muy grande a toda la familia Espino, a toda la familia de, ¿cuáles son los Arazúas? Hay muchos apellidos muy raros por allá. Valencia, los Adi Valencias por allá. Adi Valencia, saludos, un saludo muy grande.
6: Saludos.
10: ¿Qué tenemos, música, chamacos? Porque no se nos vayan a atrasar aquí las.
6: Pues tenemos las últimas.
7: La que están
10: fila. La de los Panchos no la hemos puesto, que nos pidieron desde allá de Puebla la Bella. Vamos con esta, por si no se nos va atrás papel. Regresamos.

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4: Continuamos con Al Fin de Semana. Ahorita te vamos a poner tu cancioncita que tenemos aquí de Joan Sebastián, del Pirata, que nos pidieron. Ya estamos casi por comenzar los horóscopos más piratas de la radio. No sé si la gente de por allá están listos. ¡Chonita!
5: ¡Hello!
4: ¿Cómo estás, Chonita? Saludo muy, muy grande. 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Vamos a terminar de escuchar esta cancioncita del Pirata y ya regresamos ya con los horóscopos más piratas de la radio. Susi, Sebas y servidor, aquí en Al Fin de Semana.

0: Estamos ya con los horóscopos más piratas de la radio. Y eso no lo digo yo, lo dice la inteligencia artificial. Para creer, nada, él no le echa de más y luego está diciendo que no. No, esto lo dice la inteligencia artificial. A ver, eso sí, vamos a ver si no están tan agrios.
1: A ver, el día de hoy. A ver, vamos a comenzar con Libra, que es para compartir.
0: Ahora, como es, están acá de inteligencia, pues de qué que nos encuentra que está Libra. Que es del 23 de septiembre al 22 de octubre, ¿eh? Esta sí me lo dio hasta con Facebook ahora sí. Es que mucha gente no sabe ni qué hicimos. En el amor, Libra, tu encanto está por las nubes. Dos personas podrán mostrar interés en ti y ahí empieza tu verdadero problema. No sabes ni qué vas a desayunar, mucho menos a quién escoger. Si tienes pareja, es un buen momento para recuperar el romanticismo. O sea que si estás soltero, hay dos. Si ya tienes pareja, recupera el romanticismo. En el dinero necesitas tomar decisiones inteligentes. Una compra impulsiva podría dejarte preocupado, especialmente si vuelves a comprar algo solamente porque decía 70% de descuento. Y también dice Libra, eres indeciso, que cuando Cupido te dispara una flecha, le pides que te enseñe otras opciones.
1: Otra vez, Libra.
2: Chelita es Libra. Yo soy Escorpión.
0: Bien indecisa la Chelita.
1: Seguimos con Géminis, que aquí está el Winnie.
2: Yo creí que iba a decir Escorpión, el mío.
1: Seguimos con Géminis.
0: Bueno, no me dio Géminis.
1: Ahorita seguimos contigo.
0: ¿Y qué crees? Oh, sí me dio Géminis. Géminis, en el amor, Géminis, tienes tantas personalidades que tu pareja siente que anda en una relación de grupo. Hoy.
1: Ya no.
0: Hoy podría recibir un mensaje inesperado de alguien del pasado. Piénsalo bien antes de contestar, porque no todos los fantasmas merecen una segunda temporada. En el dinero vienen buenas ideas. Vienen buenas ideas para ganar dinero, pero necesitas concentrarte. Empiezas 10 negocios y terminas vendiendo las cosas que compraste para los primeros 9. Dicen que habla solo. Dile que habla solo, hasta con un gallo. Pero lo preocupante es que a veces ni tú mismo estás de acuerdo contigo.
1: Ya vamos a empezar mal.
2: Bueno.
1: A ver qué dicen de Capricornio, que es Hilario.
0: Hilario, para él, el nacido exactamente del 22 de diciembre al 19 de enero. Dice, trabajas tanto que tu pareja necesita sacar cita contigo. Esta semana intenta dedicarle tiempo al romance. El amor también necesita mantenimiento y no todo se arregla pagando las cuentas de la casa. Tus esfuerzos comenzarán a rendir frutos. Eres disciplinado y responsable, pero aprende a disfrutar un poquito. De nada sirve tener una cuenta llena si nunca permites darte un gusto. Y también dice, Capricornio no dice te amo. Dice, ya pagué la luz, el agua y el internet. Y eso para él es romanticismo puro.
1: Puede ser. Seguimos con Escorpión, que es Sebas y Lili.
2: Y Nina Dark Scorpio.
0: Hoy estás más misterioso que contraseña de Wi-Fi ajeno. Tu magnetismo atraerá miradas, ¿eh? Pero controla tus mendigos celos. No necesitas investigar a todos los que le dan me encanta a las fotos de tu pareja. En el dinero, dice, buen momento para pensar en nuevas inversiones y proyectos. Tienes olfato para los negocios, pero no dejes que las emociones decidan por tu carrera. Y Escorpio no revisa celulares por desconfianza. Lo revisa porque dice que está haciendo una auditoría sentimental.
1: Sí. Y también para Alma.
2: Wow.
1: Lee lo que dice Hilario en los comentarios porque no lo puedo decir en voz alta.
0: A ver, ¿cuál otro?
1: Seguimos con Sagitario, que es el Doc Marlene.
0: Del 22 de noviembre, que ya casi es mi cumpleaños, al 21 de diciembre. Sagitario, amas la libertad, pero también quieres que alguien te abrace y te consienta. Decídete, porque no puedes pedir una relación seria y luego desaparecer 3 días diciendo que necesitabas encontrarte a ti mismo. En el dinero se acercan oportunidades interesantes, especialmente relacionadas con viajes o nuevos proyectos. Pero recuerda que comprar un boleto de avión porque está barato no significa que hayas ahorrado dinero. También dice, cuando tu pareja te pregunta a dónde va nuestra relación, tú respondes que todavía no has puesto la dirección en el GPS. En el GPS.
1: ¿Es verdad ese?
0: Tal vez, más o menos. Vamos, sí, déjalo, ponga.
2: Uy, ya lo encontré.
1: Muchas gracias. Pero además que me río y se me cierran los ojos. Seguimos.
2: Muchísimas gracias.
1: Seguimos con Cáncer, que es Miki, Yepes y Pangora.
0: A ver, cancerígeno. ¿Qué crees? Creo que es el... Ah, sí, Cáncer. Cáncer, hoy traes el corazón más sensible que una telenovela de las nueve. Si tu pareja no te contesta rápido, no significa que ya no te quiera. Tal vez está con alguien más, trabajando, durmiendo o simplemente se quedó sin batería. Así dice, yo creo que se crea. En el dinero, dice, una oportunidad económica. una oportunidad económica puede presentarse, pero necesitas dejar de gastar para conseguir a todo el mundo. Recuerda que ser generoso no significa mantener a media familia, y con que compres las rondas o los dejes entrar al antro no significa que son tus amigos.
1: Wow.
0: Así dice. Okay. Wow. Y dice, Cáncer, tú no guardas rencor, nomás tienes capturas de pantalla desde el 2018. Ya tenemos que rencoroso ese cancerógeno, muy caprichoso, muy, muy rencoroso.
1: Ay, casi me tocó.
2: Ese compa, ya está.
0: ¿Has visto la película de la esa que dice, una gorrita que se llama Identity Theft, que le roba la identidad de un hombre? Ajá. Que se llama
2: la Melissa McCarthy.
0: La gordita, y le dicen, es que mis amigos y yo dicen, no son tus amigos. Dice, están aquí. No,
2: Sandy Patterson.
0: ¿Por qué el nombre es Sandy Patterson?
2: It's a girl name.
0: No, es homosex.
2: It's unisex.
0: Homosex.
1: ¿Se acabaron?
0: Dice, they're not your friends.
2: They're not even your
1: Vamos
2: friends.
1: Vamos a proceder con nosotros.
0: Mickey Patterson. Vamos a llamar Mickey Patterson. Okay,
1: ¿cuál es? Y eso que vamos a la mitad, ¿eh? Seguimos con Virgo, que es Leisa y Kenny.
0: Virgo, el amor no es una caja de, no es una hoja de Excel. Deja de analizar cada mensaje, cada emoji y cada minuto que tarda tu pareja en responder. A veces un ok significa solamente ok, no que la relación ha terminado. Y sí es cierto, déjame, saludos ahí. Tu organización te ayudará a salir, el dinero, tu organización te ayudará a salir adelante. Eres tan cuidadoso o cuidadosa que tus gastos, que hasta las monedas sienten miedo cuando abres la cartera. Y dice, tu pareja te dijo que quería una relación espontánea y tú le preguntaste para qué día y a qué hora la programaban.
1: Wow.
0: Así de organizada es.
1: ¿Cuál es ese?
0: Virgo.
1: Ah, Virgo, ok. Seguimos con Tauro, que es Chonita, Héctor Manuel Castillo y hijo de Ciro.
0: Tauros. Ay, no, ¿por qué se me brinca el Tauro por acá? Tauro. No tendrás. Ah, aquí está Tauro. Sí. Tauro, eres cariñoso, cariñosa, romántica y fiel, especialmente cuando te tienen bien alimentada. Esta semana alguien podrá sorprenderte con una declaración de amor. Si tienes pareja, recuerda que una cena romántica vale más que discutir por quién dejó los trastes sucios. Tus finanzas necesitan disciplina. No puedes seguir diciendo que estás ahorrando mientras que el repartidor de Amazon ya tiene la llave de tu casa. Tu pareja te pidió espacio y tú le preguntaste si quería el lado izquierdo o el derecho de la cama. Hola, Drew.
1: Seguimos con Leo, que es Ronnie y Chino de TikTok.
0: Es que tienes que ver los remates para que luego lo te vendes el otro. Pues, amor de Leo. Hoy andarás conquistador y sintiéndote irresistible. El problema es que te enamoras tanto de ti mismo que a tu pareja le toca competir con el espejo. Si estás soltero, a alguien se fijará en ti, pero deja que la otra persona también hable. En el dinero se presentan posibilidades de crecimiento. Sin embargo, cuida con comprar cosas solamente por pensar en los demás. El banco no acepta aplausos como forma de pago.
1: ¡Wow!
0: Dice, si un día desapareces, no hay que buscarte en hospitales. Hay que revisar dónde están tomando fotografías. Así nomás de Lego traen los Leos.
1: Seguimos con Piscis, que es Sol, Rojo, Esme y Macaco.
0: Ah, déjale resumir, Rolita.
1: Ya me lo acabamos. Faltan dos más.
0: ¿Piscis?
1: Yes.
0: A ver,
1: Pisces. Ya llegó el Tux.
0: ¿Quién?
1: Tux.
0: Piscis. Ah, Piscis.
1: Está buscando novia.
0: ¡Piscis! Eres romántico de nacimiento, ya te imaginaste la boda, los hijos y hasta el nombre del perro con que alguien apenas te dijo hola. O sea, que apenas él dice hola, ya te imaginaste toda la familia entera. Disfruta el amor, pero procura conocer bien a la persona antes de entregar las llaves de tu corazón. En el dinero, cuidado con prestar lana por lástima. Tienes un corazón enorme, pero el banco no te perdona los pagos porque seas muy buena persona. Y además, Piscis, tú eres capaz de llorar viendo una película romántica, aunque ya la hayas visto 20 veces y sepas perfectamente cómo se termina. Muy bien.
1: Esa soy yo. Seguimos con Acuario, que es Barbie y Juan.
0: Acuarios. Hoy tienes ideas románticas bastante originales. El problema es que a veces pareces extraterrestre intentando entender las emociones humanas. Si alguien te dice que te extraña, no le respondas enviándole un documental sobre el espacio. En el dinero, tu creatividad puede convertirse en una fuente de ingresos. Tienes ideas brillantes, pero necesitas llevarlas a la práctica antes de que alguien más las convierta en negocio. Y pues aún, aunque dice, tú no eres raro o rara, eres una edición limitada que ni el fabricante entiende.
1: Y Sax está pidiendo otra vez el de Libra que acaba de llegar.
0: Ay, estás viendo que me cuesta encontrarlo. Dice... está. Tu encanto está por las nubes. Dice, dos personas podrían mostrar interés en ti. Y ahí empieza tu verdadero problema. No sabes ni qué vas a hacer para desayunar, mucho menos a quién vas a escoger de las dos. Si quieres pareja, es un buen momento para recuperar el romanticismo.
1: Y últimamente con Aries. El mejor de los...
0: ¡Aries! Aries, tienes un carácter tan fuerte que hasta Cupido te siente, te tiene miedo. Si tienes pareja...
2: Yep.
0: Hoy bájale dos rayitas a tus celos de andar revisando teléfonos o decir dónde está el otro teléfono. Dice, y si estás soltero o soltera, alguien detrás de ti, pero con ingenio, es Diana, porque no es soltera.
2: Alguien en el otro
0: lado. En cuarto. El dinero, se aproxima una oportunidad para mejorar tus ingresos, pero cuidado porque eres de los que cobran el viernes y el domingo ya están pidiendo prestado. Ah. Te lo acabaste en la fiesta. Dice, dice, tu ex todavía piensa en ti, pero para acordarse de qué te, de por qué te dejó.
1: Anyways, ya tenemos que ir a los comerciales, dice, ya mira, nos pasamos.
0: Mira, para que hasta acá, mira, ¿qué dice? Léelo tú para que no digas que yo me
1: lo inventé. No, ya tenemos que ir a comerciales.
0: Ah, bueno.
1: Mira, ya menos se va a acabar el programa.
0: Ok, también. Bueno, vamos a un corte comercial y regresamos con, bueno, ya para cerrar al fin de semana. ¡No se vayan! ¡Regresamos!

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1: Nos vamos a tomar un par de llamadas antes de irnos, ya nada más para decirles adiós. 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Aquí tenemos en la línea telefónica, nos vamos a poner una probadita porque no creo que alcance toda la canción.
0: Hola, hola, buenas tardes.
2: Buenas tardes.
0: ¿Con quién tengo el gusto?
3: Vicente. Uy, no le escucho nada.
0: Vicente.
2: Vicente.
1: Ah, está el Vicente. Vicente, ¿qué probada te gustaría? ¿De canción, sabor? Mano, de canción.
2: Pink.
1: ¿Ah? Ay, Vicente, traes harto sueño, mijo.
3: Hola, buenas tardes.
4: Se cortó la llamada.
5: Todo el pelado.
3: Ay, ya está pelado, ¿qué más? ¿Todo bien o qué?
5: ¿Ah?
1: Otro no. Que está
3: entre el
1: puro sueño.
3: ¿Qué más? ¿Cómo estás?
5: ¿Qué pasotes tres con los zapatotes?
1: Ya nos estamos siguiendo, tenemos exactamente 7 minutos. ¿Qué probada de canción te vamos a dar?
5: No, pues es que no escuché mi horóscopo de...
1: Ay, como no, bueno.
5: No,
1: pues.
5: Ya estoy como Calimán, que no
0: puedo... Tú dile, tú dale.
1: ¿Cuál era tu horóscopo? No.
0: ¿Cuál es?
3: Rápido, rápido.
5: Leo, pero tal vez la opción, pero no es fue al maño, mía.
1: Sí, dice, que hoy andarás conquistador y sintiéndote irresistible. El problema es que te enamoras tanto de ti mismo que a tu pareja le toca competir con el espejo. Si estás soltero, alguien se fijará en ti, pero deja que la otra persona también hable. Dice, si un día desapareces, no hay que buscarte en hospitales, hay que revisar dónde estás tomando fotografías.
3: Ahí está. Ay,
1: bien, bien narcisivo.
5: Ya que estamos ahí, pon una canción.
1: No, ya pediste horóscopo. ¿Qué canción quieres?
0: Una,
1: no,
0: la quiero. Otra, no.
5: Si le invitara esta noche. Ay, para eso sí.
1: Si me invitara esta noche. Ok.
3: Bueno.
1: Ya está. Cuídate mucho, mi querido dale, Alberto Vázquez del presente.
3: Dale, cuídate. Lindo día. Gracias.
5: Dale, cuídense.
1: Gracias.
3: Dale. Bye. Ahí a estamos ver con otra. A ver.
0: Hello, fin de hello semana.
2: Sí, buenas tardes.
3: ¿Qué me tal? Colgaste. Buenas tardes.
2: Sí, yo soy Vicente, soy mi doctor de llamada.
1: Ah, hombre, Vicente.
3: Vicente, ¿qué cancioncita quiere que tiene? 4 minutos, 3 minutos.
2: No. Quiere una de Vicente Fernández.
0: ¿Cuál?
2: Más doloroso.
1: ¿Cuál?
0: ¿Por tu maldito amor?
2: Tu maldito amor, ahora sí.
0: Por tu maldito amor.
1: Por... Escucha cómo empieza esta, mira.
0: A ver, dale.
3: Uy, ahí está el gallo de
1: Cornelio.
3: De
0: Cornelio.
1: Ahí está el Cornelio. No, hombre, de qué.
6: ¡Padre! ¿Dónde andas?
2: Apenas voy a salir de trabajar.
0: Ahí te va.
1: Ahí va, mira, espérate.
0: Vicente por Vicente.
1: Espérate, Vicente, ya escuché que vienes saliendo de trabajar.
0: Ahora.
1: Y te encontré, me enamoré.
0: Laura.
1: Claro.
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1: ¡Esa no! ¡Maldita Vicente, Laura!
0: ¿A quién se la dedicas?
2: ¿Ah?
1: ¿A quién se la dedicas?
2: A mí mismo, después apenas me salí de trabajar y bien cansado. Un saludo para Bigote.
3: Eso.
0: Saludo para Bigote, que ya es que, me deberás casir y todavía.
3: Es que me río, es porque del video la canción dice, ¿dónde andas? Y él responde, aquí acabo de salir de trabajar.
0: No es cierto. ¿Sí, Vicente?
1: A ver.
0: ¿Sí, Vicente?
1: Es que ahí, mira. Mira, ahí, mira.
2: No, mira, quisiera conocer a Susi.
0: ¿Por qué?
7: Yo pensaba.
0: ¿Para qué? Para escuchar
1: no
0: las carcajadas.
1: A ver si se hace.
3: No, cuando cantó el gallo.
1: Oh, de cuando no sé.
0: Allá.
6: ¡Patri! ¿Dónde andas?
1: Y se, aquí saliendo de trabajar. No, es que es parte de la canción, hermano.
6: ¡Mareja!
0: ¿Y qué dices, Vicente?
2: No, pues ya,
3: ¿qué
2: quiere que haga? Pues ya,
3: ni modo.
2: Pues no estoy casado.
1: Ah, ya. Bueno, Vicente.
0: Pues muchas felicidades.
3: Hágale, Vicente, lindo.
1: Cuídate mucho.
2: Ok, cuídate mucho. Igualmente.
0: Hasta luego,
1: gracias,
0: Vicente.
1: Gracias. Bueno, pues entonces nos piden 3 canciones, pero vamos a ir con una que ya había escogido hace rato.
0: Ah, las últimas 2. A ver, mitad y mitad.
1: Órale. Pues con esas vamos entonces. Saludos, Susi, despídete.
0: Sí, saludos a todos que llamaron y nos sintonizaron. Gracias a todos que estuvieron aquí en TikTok y en Facebook y en todos lados que estuvimos. Que tengan un buen fin de semana y mañana a trabajar.
3: Muy bien. Muchísimas gracias a todos, los quiero mucho, les deseo una hermosa semana y nos vemos mañana tempranito entonces.
1: No se pierdan el Morning Show, saludos Chelita, feliz cumpleaños, saludos a todos que cumplieron años en estos días, pásenla muy muy chido y ya saben, si tienen algún problema con la tecnología, necesitan cámara de seguridad en su casa, negocio, una cajita para ver todos los canales, necesita audio en renta para los eventos, llámenos 402-871-9266, 402-871-9266. Nos vamos, los dejamos aquí con algo de Vicente Fernández, con Alberto Vázquez y Juanes. Hasta la próxima.

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2: Hola, ¿qué tal? Les saluda Nelly Hernández con el resumen del tiempo para este fin de semana. Los primeros días de octubre nos han regalado condiciones soleadas y cálidas, sin embargo, las temperaturas estarán subiendo aún más durante los próximos días. Veremos máximas subir hasta los 85, incluso 90 grados desde el viernes hasta el domingo. Nos esperan tardes muy calurosas con cielos soleados y despejados, ideal para disfrutar de sus actividades o planes de fin de semana. Las mínimas también se mantendrán más cerca a los 60 grados, así que las mañanas y las noches serán también un poco más templadas. Si tiene planes para salir, aproveche este ambiente de verano, pero recuerde también protegerse del sol y, por supuesto, hidratarse muy bien. Disfruta de este fin de semana caluroso y soleado porque la próxima semana traerá un cambio más marcado. Veremos varios días con temperaturas frescas, cielos nublados, incluso posibilidades de lluvia. Mientras tanto, que tenga un excelente fin de semana, disfrútelo mucho. Les informa Nelly Hernández para Telemundo Nebraska.
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2: Hola, ¿qué tal? Les saluda Nelly Hernández con el resumen del tiempo para este fin de semana. Los primeros días de octubre nos han regalado condiciones soleadas y cálidas, sin embargo, las temperaturas estarán subiendo aún más durante los próximos días. Veremos máximas subir hasta los 85, incluso 90 grados desde el viernes hasta el domingo. Nos esperan tardes muy calurosas con cielos soleados y despejados, ideal para disfrutar de sus actividades o planes de fin de semana. Las mínimas también se mantendrán más cerca a los 60 grados, así que las mañanas y las noches serán también un poco más templadas. Si tiene planes para salir, aproveche este ambiente de verano, pero recuerde también protegerse del sol y, por supuesto, hidratarse muy bien. Disfruta de este fin de semana caluroso y soleado porque la próxima semana traerá un cambio más marcado. Veremos varios días con temperaturas frescas, cielos nublados, incluso posibilidades de lluvia. Mientras tanto, que tenga un excelente fin de semana, disfrútelo mucho. Les informa Nelly Hernández para Telemundo Nebraska.
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